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Así es, que el Señor les bendiga. Bueno, pues esto es Créelo con Sheila Romero y les damos la bienvenida en esta hora, esperando que todos se encuentren bien. También dándole gracias a Dios por estas festividades, ¿verdad? Y bueno, pues vamos a ponernos en las manos de Dios para que este programa sea de grande bendición para nuestra vida y que el Señor pueda bendecirnos a todos por igual. Bendito y Padre Celestial, en esta hora, Señor, buscamos de tu presencia. Te damos gracias por la vida y la salud. Gracias por tus ricas y abundantes bendiciones. Gracias, mi Dios, porque tú eres bueno. Te ruego, Señor, que bendigas a cada una de las personas que están escuchando. Aquellas personas, oh Dios, que no han buscado tu rostro. Aquellas personas, Señor, que se han mantenido muy ocupadas, Padre, y no han volteado a verte, Señor, en esta hora. Te pido que seas con ellos, mi Dios, y que puedan hacerlo, Padre. También si alguien está enfermo, que tú le sanes. Si alguien está deprimido, Señor, que seas tú quien lo dejes libre de todo eso, mi Dios, en el nombre de Cristo Jesús. Bendícenos, Padre, en esta hora de programación y ayúdanos, Padre, a estar haciendo siempre, siempre tu voluntad. Amén y amén. Bueno, pues aquí estamos una vez más con toda la actitud positiva, saludándote a través de RadioImpactoDeDios.net para las naciones. Enviamos un saludo, una felicitación, un Dios te bendiga, un Cristo te ama y un sigue adelante, sigue. Claro que sí. Vamos a estar considerando de la Biblia Reina Valera versión 1960, que es la antigua, el capítulo 2 del libro de los Salmos. El reino del ungido de Jehová. ¿Por qué se amotinan las gentes y los pueblos piensan cosas vanas? ¿Se levantarán los reyes de la tierra y príncipes consultarán unidos contra Jehová y contra su ungido, diciendo: rompamos sus ligaduras y echemos de nosotros sus cuerdas? El que mora en los cielos se reirá, el Señor se burlará de ellos, luego hablará a ellos en su furor y los turbará con su ira. Pero yo he puesto mi rey sobre Sión, mi santo monte. Yo publicaré el decreto. Jehová me ha dicho: mi hijo eres tú, yo te engendré hoy. Pídeme y te daré por herencia las naciones, y como posesión tuya los confines de la tierra. Los quebrantarás con vara de hierro, como vasija de alfarero los desmenuzarás. Ahora pues, oh reyes, sed prudentes, admitid amonestación, jueces de la tierra. Servid a Jehová con temor, y alegraos con temblor. Honrad al Hijo para que no se enoje, y perezcáis en el camino, pues se inflama de pronto su ira. Bienaventurados todos los que en él confían. Amén. Bueno, pues aquí quedó el versículo, el capítulo 2, ¿verdad?, de Salmos, y son 12 versículos. Ok, bueno, no nos confundamos, ¿verdad? Uno es el libro, que es Salmos, el capítulo es el 2, y los versículos son todos los demás. Ok, bueno, pues vamos a continuar con algo más de música, y vamos a estar aquí con toda la actitud a través de RadioImpactoDeDios.net.

0: ¿Qué va a pasar? ¿Qué va a pasar?
1: Larga vida te dará.
0: Mira vos.
1: Obedece a tu papá.
0: De vuelta.
1: Obedece a tu mamá.
0: Bueno.

0: Yo vi yo leo la Biblia y también a veces oro.
1: ¿Seguro? ¿Seguro que lo haces todos los días?
0: Sí, me parece que... Ahora no me acuerdo mucho, pero sí, yo lo hago, a veces lo hago, Viper.

0: Pero imagínate, Toñito Juan cantando.
1: Bueno, pues aquí estábamos escuchando a Viper y a sus amigos, y esto es el Patito Juan. Esto se nos fue, y como aquí todo tiene un propósito, pues ya lo dejamos, ¿verdad? Esperemos que haya niños que nos estén escuchando, que hayan disfrutado esta melodía, y también, bueno, pues que hayan escuchado la letra, ¿verdad? Y pongan atención, y lo que se nos está enviando ahí. Recuerde que dice la Biblia que si no fuésemos como un niño, no heredaremos el reino de los cielos. Así es que tenemos que obedecer, pues, a quien tengamos que obedecer, ¿sí? Entonces, vamos a continuar con más aquí a RadioImpactoDeDios.net. Gracias por estar con nosotros. Gracias a las personas que nos acompañan las 24 horas del día. Si puede promoverlo con su familia, con sus amistades, enviarles el enlace, decirles que hay una radio cristiana. Esperemos que nos escuchen en el lenguaje de ustedes. Y bueno, pues, aquellos que usan traductor o que de alguna manera nos escuchan, Dios les bendiga a estos hermanos, hermanas que nos escuchan en diferentes países y que sabemos, ¿verdad?, que están diariamente escuchándonos. Dios les bendiga por siempre y vamos a continuar con más, ¿verdad?, aquí en RadioImpactoDeDios.net para las naciones, enviando saludos a nuestra hermana Dora, a su esposo Juan. Dios me los bendiga. Familia Flores, bendiciones también para nuestras hermanas Maldonado, ¿verdad? Mamá de la hermana Dora Flores y bueno, también para Sonia Maldonado. Así es que bueno, enviamos un saludo para cada una de ellas, también para sus familias y que sigan adelante, claro que sí. Vamos a ir con este tema musical y luego vamos a regresar con más aquí en RadioImpactoDeDios.net para las naciones.

Así es, todo se lo debemos a Él, ¿verdad? A nuestro Dios, nuestro amparo y fortaleza y nuestro pronto auxilio en las tribulaciones. A Él la honra, a Él la gloria, por los siglos de los siglos. Amén. Bueno, pues en esta tarde le enviamos saludos a donde quiera que usted se encuentre, deseando que esté bien, deseando que tenga salud, deseando que pueda darle honra y gloria a nuestro Dios y que cada día busque más de Él. Que cada día vaya a sus plantas, que cada día exalte su nombre y que cada día le pida perdón. Así es, pues estamos transmitiendo a través de radioimpactodedios.net para las naciones. Enviamos un saludo a los pastores Lulú y Gabriel Ramírez hasta allá en Nuevo León. Que el Señor los bendiga y gracias por ser parte de Radio Impacto. Que el Señor bendiga a su familia. Sabemos que tienen mucho trabajo en la obra y pues gracias a nuestro Dios, ¿verdad? Porque están trabajando todavía, siguen activos, así es. Muchas bendiciones para cada uno de ustedes. Y pues vamos a continuar en esta hora dándole honra y gloria a nuestro Dios. Vamos a ir con Noemí Hernández y esto es Hoy Oré por Ti.

Así es, y ya estamos de regreso dándole la honra y la gloria a nuestro Dios. Él es, como lo dije anteriormente, nuestro amparo, nuestra fortaleza, ¿verdad? Y nuestro pronto auxilio en las tribulaciones. Él es nuestro respirar. Por Él somos, por Él vivimos, por Él todo. Sin Él no somos nada. Así es que siempre dele la honra y la gloria a Dios. Sé que suena fácil, no lo es, ¿verdad? Dar la honra y la gloria en las malas no es fácil, pero aún así, pues todo se lo debemos a Él, ¿verdad? Todo, todo se lo debemos a Él. Así es que démosle siempre la honra y la gloria y la alabanza en todo momento, porque solamente Él es digno y merecedor de ella. ¿A quién iremos, dice su palabra, si solamente Él tiene palabra de vida y es vida eterna? Así es que sigamos esforzándonos y siendo muy valientes. Todavía falta un poquito más, ¿verdad? Para llegar al final. Y bueno, pues mientras tengamos vida, tenemos esperanza y podemos ir a su presencia, podemos decirle cuánto le amamos, cuánto le necesitamos y poder llegar hasta él, ¿verdad? Con actitud de gracias y siempre proclamando su nombre. Exaltando su nombre en todo tiempo. Así es. Si usted se encuentra triste, se encuentra desolado, está pasando por una situación difícil, está pasando por tantas cosas, ¿verdad?, que hay ahorita,

dolor enorme, la pérdida de un hijo, la separación física, y usted está queriendo llegar a hacer decisiones pues que no, a Dios no le agradan. Doble su rodilla, ¿verdad? Caiga de rodillas y hable con Dios y dígale, perdóname, perdóname y perdóname, ¿verdad? Y vaya y pídale perdón y exalte su nombre, adore su nombre y Él va a traer paz a su corazón. Nosotros solos no podemos hacer nada por sí solos, pero de la mano de Dios dice que todo es posible. Así es que yo le invito para que usted busque la presencia de nuestro Dios, búsquela y búsquela y búsquela, así nomás, nada más así, no hay de otra, ¿verdad? Porque solamente Él tiene palabra de vida, solamente Él tiene la respuesta, solamente en Él hay respuesta para cualquiera de las cosas que nosotros estemos pasando. Y bueno, pues ya casi estamos a la cuenta regresiva, invitándole para que siga con nosotros, para que comparta la palabra del Señor, para que comparta las alabanzas, para que comparta el enlace de esta radio y disfrute, disfrute, ¿verdad? Lo que son las melodías, ya que traen mensaje y Dios nos habla en todo tiempo y dice su palabra que aún fuera de tiempo. Así es, pues en esta hora ya casi que nos vamos a despedir, vamos a ir a otro corte musical, invitándose, pues, invitándole a que no se vaya, no le cambie, quédese con nosotros. Porque bueno, tenemos programación música las 24 horas del día, ¿verdad? Y en algunas partes será de día, en algunas otras será de noche, pero seguimos aquí. Así es que vamos a ir con algo de música y luego regresamos con más aquí en radioimpactodedios.net.

Bendito Padre Celestial, nos acercamos al gran trono de tu presencia, dándote la honra y la gloria, mi Dios, porque solamente tú eres digno y merecedor de ella. Gracias, Padre, porque hasta aquí tú nos has ayudado. Gracias, Señor, porque tú has estado cuando más te hemos necesitado. Gracias, oh Dios, porque tu mano está extendida, Señor, y sigues llamándonos a tu presencia. Dice tu palabra que un corazón contrito y humillado, tú nunca lo echas fuera, Padre. Gracias, oh Dios, porque tú permaneces fiel, aun aunque nosotros te fallemos, oh Dios, tú permaneces fiel. Gracias, mi Dios, porque aún estás ahí. Gracias, mi Dios. En el nombre de Cristo Jesús te damos la honra y la gloria. Gracias, Padre. Amén y amén. Bueno, pues ya estamos a la cuenta regresiva, ya nos vamos. Que el Señor les bendiga, los invito para que sigan con nosotros, compartan el enlace y siga buscando la presencia de Dios cada día. No importa cuán difícil sea, usted siga buscándole y siga buscándole y siga buscándole. Comparta con más gente la palabra de nuestro Dios. Dígales que Cristo les ama y dígales, verdad, que está a la diestra del Padre intercediendo por ellos. Así es. Bueno, pues yo lo invito a que nos siga escuchando, a que no se vaya y no le cambie. Bendiciones para usted y para toda su familia. Hasta la próxima.

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Olvídate de todo tu alrededor y mira los ojos del rey.

Señor, marca tu remanente en medio de todas las naciones. Gente que no se va a inclinar ante las tentaciones del enemigo. Gente que no se va a inclinar ante las propuestas del sistema de este mundo. Gente de carne y hueso, pero que solo se inclina ante el Rey de Reyes y Señor de Señores. Aquí está, Señor. Todavía hay gente santa en esta tierra.

Señor, marca tu remanente en medio de todas las naciones. Gente que no se va a inclinar ante las tentaciones del enemigo. Gente que no se va a inclinar ante las propuestas del sistema de este mundo. Gente de carne y hueso, pero que solo se inclina ante el Rey de Reyes y Señor de Señores. Aquí está, Señor. Todavía hay gente santa en esta tierra. Todavía hay gente consagrada.

Venimos ante ti, oh Dios, sedientos, cansados, conscientes de nuestra necesidad de ti, más que de cualquier otra cosa. Necesidad de tu espíritu y de tu presencia, Dios.

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No sabía cómo iniciar esta canción, cómo empezar a describir a alguien tan indescriptible. No existe una palabra, un texto o una oración que pueda definir un amor tan increíble. No hay versos que puedan ayudar a este poeta. Cualquier articulación se quedaría incompleta.

deseado prometido. Ni siquiera mi canción lo puede describir. Para entenderlo tú lo tienes que seguir. Tuvo que morir y volver a vivir para darnos razón de existir. Crucifixión, resurrección, sangre derramada por mí, redención. Sufrió la peor humillación, pero ahora tiene la mayor exaltación. La muerte no pudo con su perfección. Su nombre es sinónimo de salvación. Su reino más

Señor, marca tu remanente en medio de todas las naciones. Gente que no se va a inclinar ante las tentaciones del enemigo. Gente que no se va a inclinar ante las propuestas del sistema de este mundo. Gente de carne y hueso, pero que solo se inclina ante el Rey de Reyes, el Señor de Señores. Aquí está, Señor. Todavía hay gente santa en esta tierra.

Aplauda la fidelidad de Dios. Dele gracias porque Él es fiel, siempre es fiel, siempre es fiel. Dele gracias, dele gracias. Él es fiel, hoy y siempre.

haz una oración ahí en tu lugar, dile: Señor, yo quiero permanecer solo en ti. Que tu presencia nunca se aparte, Señor, de mí. Derrama tu espíritu, Señor, sobre nosotros.

mira los ojos del Rey ahí donde estás. Olvídate de todo tu alrededor y mira los ojos del Rey.

Señor, marca tu remanente en medio de todas las naciones. Gente que no se va a inclinar ante las tentaciones del enemigo. Gente que no se va a inclinar ante las propuestas del sistema de este mundo. Gente de carne y hueso, pero que solo se inclina ante el Rey de Reyes y Señor de Señores. Aquí está, Señor. Todavía hay gente santa en esta tierra.

abre el cielo, Señor. Que tu voluntad se haga así como en el cielo, también en la tierra. Gracias, Señor.

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Sé que estás sobrando aunque no te sienta. 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

Señor de señores, Él es bueno. 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

Señor, marca tu remanente en medio de todas las naciones. Gente que no se va a inclinar ante las tentaciones del enemigo. Gente que no se va a inclinar ante las propuestas del sistema de este mundo. Gente de carne y hueso, pero que solo se inclina ante el Rey de Reyes, el Señor de Señores. Aquí está, Señor. Todavía hay gente santa en esta tierra. Todavía hay gente consagrada.

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generación que no tiene miedo de buscar a Dios. Apasionados por Cristo, que aman su gloria, que buscan su unción. Que no van a cambiar, y su meta es ser radical. No están de acuerdo con nada en el mundo que quiera cambiar su moral. Su amor nos hace danzar, su gracia infinita me inspira a cantar. A Cristo adoramos, no importa.

Dios les bendiga, hermanos, que el Señor Dios les guarde y los sustente con su brazo poderoso a cada uno de ustedes. Bienvenidos a su programa, Mi Familia en el Corazón de Dios. Dios ama a la familia. Dios bendijo la primera pareja allá en el huerto del Edén. El corazón de Dios, su amor, está en la familia. Gracias a Dios por todas aquellas familias como la suya, que tenemos el privilegio de saber que el Creador del universo, el Todopoderoso, nos ama. ¿No es eso grandioso? El Todopoderoso nos ama, le ama. Está interesado en su familia, en mi familia, en nuestras relaciones, en nuestras vidas, en nuestra eternidad. Verdaderamente, qué privilegio tan grande tenemos. Le saluda su hermana Dora Flores. Y los invito para que, si le es posible, tome tiempo para hacer, para ir a través de la Biblia, si así lo desea, donde quiera que usted esté, ahí, que el Señor lo bendiga, la bendiga, los bendiga a cada uno. Si gusta tomar notas, puede hacerlo. Es bueno compartir con otros lo que aprendemos de Dios. A usted que por primera vez está en sintonía a través de las redes sociales, a través de los diferentes medios, y que hasta ahí, hasta ese rincón de ese lugar, llega la palabra. La palabra de Dios a su corazón le bendecirá. Si nosotros abrimos nuestro corazón para escucharla, para atesorarla, para vivir en ella, en obediencia, créame, que usted mirará una diferencia en usted mismo y en su hogar. Quisiera que fuéramos al libro de Primera de Timoteo, capítulo 1, verso 18, y vamos a considerar el tema: examínese para ver si está en la fe. Examinémonos para saber y conocer si estamos en la fe. El verso 18, el apóstol Pablo le escribe a Timoteo, dice: este mandamiento, hijo Timoteo, te encargo, para que conforme a las profecías que se hicieron antes en cuanto a ti, pelees por ellas la buena batalla. El 19, manteniendo la fe y buena conciencia, desechando la cual naufragaron en cuanto a la fe algunos. Oremos a Dios, hermanos. Padre, te damos gracias por tu bendita palabra, tu palabra viva, eficaz, tu palabra eterna, tu palabra que sana, que levanta, tu palabra que restaura, que guía.
En este momento levanto a cada uno de aquellos que con un corazón abierto, dispuesto, quieren aprender de ti y escucharte. Gracias por tu palabra. Gracias por tu Espíritu Santo que nos has dejado para guiarnos. En el nombre de Jesús, muchas gracias. Amén. En el verso 20, hermanos, de Primera de Timoteo 1, dice la Biblia, Dios hablándole a Timoteo a través de Pablo, le dice, mantén la fe y la buena conciencia, desechando la cual naufragaron en cuanto a la fe algunos, entre los que están Himeneo y Alejandro, a quienes entregué a Satanás para que aprendan a no blasfemar. Algunos hermanos, entre los cuales estaban estos hombres que el apóstol Pablo da los nombres, Himeneo y Alejandro, sufrieron naufragio en cuanto a la fe. Estas personas no eran incrédulas, estaban en Cristo, estaban en la fe, pero ellos se habían apartado de la fe. En segunda de Timoteo, mire lo que dice la Biblia acerca de estos hombres. Por eso el apóstol Pablo termina con una nota muy triste, muy impactante. Estos hombres naufragaron o se perdieron o se volvieron atrás del santo camino. Y dice la palabra de Dios, dice, los entregué a Satanás para que aprendan a no blasfemar. Y en el libro de Segunda de Timoteo vemos algo más completo, algo que concuerda con esto. Y dice, vamos a ir, si usted está apuntando, Segunda de Timoteo, capítulo 2, dice la palabra de Dios, bendito el nombre de Jesús para siempre. El apóstol Pablo está hablando nuevamente a Timoteo, le está instruyendo, le está advirtiendo acerca de estos hombres que blasfeman o han blasfemado, porque ahora están en contra de la verdad que un día ellos proclamaron, en contra de la fe que un día ellos abrazaron. Dice, recuérdales esto, delante del Señor, que no contiendan sobre palabras, lo cual para nada aprovecha, sino que es para perdición de los oyentes. Procura, dice el apóstol Pablo a Timoteo, con diligencia, presentarte a Dios aprobado como obrero que no tiene de qué avergonzarse, que traza rectamente la palabra de verdad. Mas evita vanas y profanas palabrerías, porque conducirán más y más a la impiedad. Y su palabra se extenderá como gangrena, de los cuales son Himeneo y Fileto. Estos hombres estaban haciendo tanto daño a la obra de Dios, estaban perturbando la obra de Dios. Y dice el verso 18, que se desviaron de la verdad, diciendo que la resurrección ya se ha efectuado y trastornan la fe de algunos. Palabras duras que el apóstol Pablo escribe y da, porque él mismo dice, los entregué a Satanás para que aprendan a no blasfemar. Estos hombres que un día le pertenecieron a Cristo, ahora están trastornando
la fe de los creyentes y están diciendo que la que la resurrección ya se ha llevado a cabo. Entonces, hermanos, es muy peligroso lo que ellos estaban haciendo en aquel tiempo. Están pervirtiendo el evangelio, están trastornando la fe de muchos, y por eso es importante que usted y yo nos examinemos para ver si estamos en la fe. Porque no podemos creer a cada cosa que se dice. Y mire esto, es interesante, porque estos hombres están dentro de la iglesia. Quizás eran hombres importantes y tenían influencia. Por eso el apóstol Pablo le habla al joven pastor Timoteo y le dice, tienes que tener cuidado. Tienes que velar por la iglesia, tienes que examinar las cosas que llegan como mensajes, porque el mismo Pablo, en otra de sus cartas, enseña que algunos trastornarán la fe de los demás. Y él mismo le dice a la iglesia, cuando él se está despidiendo en la playa con los hermanos, les dice, de dentro de ustedes se levantarán hombres perversos, lobos. Y eso era lo que estaba pasando en ese tiempo, y en este tiempo también está pasando lo mismo. Muchos de adentro de la propia iglesia, de adentro, están pervirtiendo, perturbando la fe de muchos hermanos. Es por eso, bendito el nombre de Jesús para siempre, por eso el apóstol Pablo le dice a Timoteo, procura con diligencia presentarte a Dios aprobado. La diligencia es importante, hermanos. Como vuelvo a repetir, no podemos creer a todo lo que se nos dice. Tenemos que escudriñar la palabra y ver si aquello está en la palabra o no, para no tropezar. Bendito el nombre de Jesús. Y dice la Biblia, y sus enseñanzas se extienden como gangrena. Ellos estaban enseñando esas cosas. ¿Cuál? Aquí lo dice el apóstol bien claro en 2 de Timoteo. Estaban diciéndole a los hermanos, enseñando que la resurrección ya se había llevado a cabo. Y eso era una mentira. Y por eso el apóstol Pablo advierte.

desviamos de la verdad, entonces andamos como ellos, trastornando a otros, perturbando a otros, haciendo mal a la obra de Dios. Pero es importante señalarlos, así como Pablo lo hizo, claramente dando la información de estos hombres perversos, como dice la Biblia, como dice el mismo apóstol, para que no estén blasfemando. Uno se desvía de la verdad cuando está en el camino y luego se pierde. Algo así sucedió con estos hombres. En cuanto a la verdad, ellos se habían desviado, se habían torcido. En cuanto a la fe, habían naufragado, se habían perdido. Y desafortunadamente, como hermanos, nosotros sabemos, hay muchos que están en esta misma situación. Necesitamos considerar una pregunta y respondamos en nuestro corazón con reverencia, con sin antes poner tanta atención en esta pregunta y examinarnos nosotros, nuestros corazones, a través del espejo de la palabra de Dios. La pregunta es la siguiente: ¿mantener la fe es algo que se da por hecho? O sea, ¿es un hecho? ¿Ya tengo fe? ¿No hay peligro? ¿Estoy seguro? Estos hombres, Himeneo y Fileto, se desviaron de la verdad. Naufragaron en su fe. Completamente. Se volcaron al otro lado y ahora están en contra de Cristo y su verdad. Entonces quiere decir que necesito cuidar en mi propia vida la verdad del Evangelio, la verdad de Jesucristo, la verdad que predicaron los apóstoles, los profetas. El mismo Jesús dijo: conocerás la verdad y la verdad te hará libre. Pero hay peligro de desviarnos, hay peligro de perdernos. Cuando nosotros conocemos al Señor, necesitamos crecer, madurar en su palabra. Es importante mantener la fe. Es importante permanecer en la verdad. Es importante escudriñar las escrituras. Es necesario velar, velar por nosotros mismos. Por eso tenemos estas advertencias en la palabra de Dios de parte del Espíritu Santo por medio del apóstol Pablo. La vida cristiana, hermanos, y la fe no son algo instantáneo, sino que es algo que tiene una duración. Un camino, mientras vivamos, debemos de caminar en esa verdad y mantener la fe. Bendito el nombre de Jesús para siempre. En 2 de Timoteo, la Biblia da un ejemplo vívido de la vida de Pablo. Él había vivido para Cristo, por Cristo, luchó por el Evangelio, por la verdad, la defendió. Pero ahí, al final de su vida, le dice a

Timoteo, 2 Timoteo 4, versos 6 al 9, el apóstol le dice: yo por mi parte ya estoy a punto de ser ofrecido como un sacrificio, y el tiempo de mi partida ha llegado. He peleado la buena batalla, he terminado la carrera, me he mantenido en la fe. Por lo demás, me espera la corona de justicia que el Señor, el juez justo, me otorgará en aquel día, y no solo a mí, sino también a todos los que con amor hayan esperado su venida. Si la fe, hermanos, fuera algo que empezó y terminó el día que Pablo creyó, no hubiera él dicho: he mantenido la fe. La fe es algo que se debe mantener. Mientras que Pablo mantuvo la fe, lo contrario de Himeneo y este hombre, Alejandro, naufragaron, se perdieron en cuanto a la fe misma. El apóstol Pablo no dice, no le dice a Timoteo: mira, Timoteo, he plantado tantas iglesias, he escrito muchísimos libros, he predicado a multitudes de gentes, he hecho que miles crean y he visto la gloria de Dios. No, él no dice esto. Él dice al final de su ministerio: he peleado la buena batalla, he terminado la carrera, he mantenido la fe. La vida cristiana es una carrera, es una batalla día tras día, un camino que uno tiene que caminar un día a la vez. Ese camino empieza el día en que usted y yo nos arrepentimos y reconocimos que necesitábamos a Cristo. Entendimos que estábamos perdidos, lejos de Dios, bajo la ira de Dios, sin esperanza y sin fe en este mundo. Pero cuando vinimos a Cristo en un arrepentimiento genuino, ahí empieza nuestra carrera, ahí empieza nuestra vida, ahí empieza también la batalla. Solo al final, y después de que había dicho primero que estaba a punto de ser ofrecido, hablando del apóstol Pablo, como un sacrificio, solo hasta ese momento Pablo habla usando tiempo pasado en cuanto a la fe, la carrera, la batalla. Solo entonces, antes del final de su jornada aquí en la tierra, Pablo le dice a Timoteo: he peleado la buena batalla, he guardado la fe. Por lo tanto, me espera la corona de la vida. Hermano amado, hermana amada en el Señor Jesús, quizás usted está titubeando en su fe, quizás usted está cansada de esperar y parece que no hay respuesta, quizás se ha apartado de la verdad de Dios como estos hombres, y anda de un lugar a otro, no tiene paz. Dios le está hablando a su corazón en esta hora. Usted tiene la oportunidad de volver a la verdad, de apartarse del error y en un sincero arrepentimiento volver a Dios. Bendito el nombre de Jesús. En el libro de Filipenses, capítulo 3, el mismo Pablo dice: bendito para siempre es nuestro Dios. Antes de leerlo, hermano, quisiera compartir y decir
que la batalla muchas veces es dura, que la carrera a veces es cansada, porque la lucha es difícil y peleamos contra potestades, contra gobernadores de este mundo. Pero por eso la Biblia misma nos dice que tomemos toda la armadura de Dios para que podamos estar firmes, para que podamos pelear la buena batalla y ganar, claro que sí, pero estar firmes. Jesucristo no dijo que la vida cristiana iba a ser fácil. Él nunca dijo eso. Él dijo que íbamos a estar entre lobos, entre serpientes. Él dijo que muchas veces íbamos a estar entre falsos hermanos y que no seamos nosotros esos falsos hermanos. Por eso el apóstol Pablo le advierte a Timoteo y le hace ver de una manera clara que se cuide. Bendito el nombre de Jesús. En otra de las cartas de Pablo a Timoteo le dice: persiste tú en lo que has aprendido. Esa es la única manera. Persista usted en la verdad de Dios. En la verdad de Dios. Y no se convierta como estos hombres. Estos hombres, Himeneo y Alejandro, que trastornan, que destruyen la obra de Dios. Arrepiéntase. El Señor nos llama a arrepentirnos, a considerar. Que todavía hay esperanza. Escucha al Espíritu Santo. Escuchemos la palabra de Dios. Reconozcamos en dónde estamos, si estamos en la fe o no, si estamos en la verdad o no. El apóstol Pablo dice: no es que lo haya conseguido todo o que ya sea perfecto, sin embargo, sigo adelante esperando alcanzar aquello para lo cual Cristo me alcanzó a mí. Hermanos, no pienso que yo mismo lo haya logrado ya. Más bien, una cosa hago, olvidando lo que queda atrás y esforzándome para alcanzar lo que está delante. Sigo avanzando hacia la meta para ganar el premio que Dios ofrece mediante su llamamiento celestial en Cristo Jesús. Hermanos, dice Filipenses 3:12, 14, 12 al 14 y verso 17, dice: y fíjense en los que se comportan conforme al modelo que les hemos dado. Wow. El apóstol Pablo nos está hablando a nosotros a través del Espíritu Santo una vez más. Él dice: nosotros, hermanos, no lo hemos alcanzado todo. Si todavía estamos en esta vida, en este mundo, es por la gracia y misericordia de Dios, pero tenemos que afirmarnos en la verdad. Tenemos que, hermanos, esforzarnos. Esforzarnos y seguir avanzando. Avanzando, siga avanzando. Levántese en el nombre de Jesús. Levántese en el nombre de Jesús. Siga peleando esa buena batalla. No sabemos lo que pasó a estos hombres, pero sí sabemos los resultados. Y recuérdese que el diablo vino para destruir y matar. El diablo vino para eso precisamente. Y quizás
en medio de la vida, de la carrera que estamos caminando, usted no ha visto sus oraciones contestadas, o el enemigo le ha susurrado a sus oídos: Dios no te oye, Él no te contesta, a Dios no le importas. Pero recuérdese, Él es un mentiroso. Dios nos dice en su palabra que Él dice, hablando el mismo Jesús, el que pide, recibe, el que busca, halla, el que llama, se le abrirá. Es necesario la paciencia, hermanos, para obtener lo que estamos esperando. Y si Dios le place, como soberano que es, decir no a nuestra petición, debemos entender que en su soberanía Él conoce todas las cosas. Porque así, como dice el libro de Santiago, muchas veces pedimos mal para nuestros deleites y nuestros deseos. Pero si usted está pidiendo por la salvación de sus hijos, por la sanidad, por liberación, recuérdese, Cristo para eso vino. Pero muchas veces Jesús hace lo mejor, porque Él siempre sabe lo que es mejor para nosotros. Él es soberano. Gloria al nombre de Jesús. En comparación con Pablo, hermanos, en contraste con muchos creyentes dentro del cuerpo de Cristo, se desenfocan de la meta. El apóstol Pablo dijo: yo no lo he alcanzado todo, pero sigo, prosigo, camino, avanzo, me esfuerzo. Y eso es lo que nosotros necesitamos hacer. Bendito el nombre de Jesús para siempre. Nosotros, hermanos, tenemos que pelear cada día esta buena batalla. Nos espera la corona de la vida. Nos espera un premio. Hemos sido redimidos por la sangre de Cristo. Y no podemos, como dijo Jesús, el que ara y toma el arado no puede voltear para atrás. No debe de voltear para atrás. Tenemos que proseguir hacia adelante. La vida cristiana es una carrera, un camino que debemos de correr, poniendo nuestros ojos en Jesús. El libro de Hebreos dice cómo es que debemos de correr esa carrera. Corramos con paciencia, dice, la carrera que tenemos por delante, puestos los ojos en Jesús, el autor y consumador de la fe, el cual, por el gozo puesto delante de él, sufrió la cruz, menospreciando el oprobio, y se sentó a la diestra del trono de Dios. Jesús fue maldecido, Jesús fue abandonado, Jesús fue traicionado, Jesús fue azotado, Jesús fue escupido por usted y por mí, Jesús fue abofeteado, pero Él tuvo por sumo gozo el sufrir en la cruz. Aquí lo dice en Hebreos 12, 1 y 2. Apunte estas citas si quiere, si la está apuntando.
el gozo que él tenía, aunque sabía lo que se iba a enfrentar, aunque él mismo le pidió al Padre allá en aquella oración en el Getsemaní: Padre, si es posible, pasa de mí esta copa, pero que no se haga mi voluntad sino la tuya. Es ahí, hermanos, donde está la bendición. El decirle a Dios: Señor, ya no soporto este sufrimiento, ya no puedo con esta carga. Señor, no tengo fuerzas, pero que se haga tu voluntad y no la mía. Ayúdame, ayúdame para llegar al final. Ahí es donde está nuestra victoria. El gozo del corazón de Jesús. Él lo dijo en una ocasión: si el grano de trigo no cae en la tierra y muere, si no cae en la tierra, entonces no lleva fruto. Pero si cae en la tierra y muere, lleva mucho fruto. Jesús sufrió, pero el gozo que él sentía al redimir el alma, las almas por las cuales él había venido a morir, que somos nosotros, estábamos perdidos bajo el yugo de Satanás, no teníamos esperanza. Pero Cristo, el justo, el inocente cordero, pagó el precio de sangre en la cruz del Calvario por usted también y también por usted, que sin Cristo, usted y yo estamos perdidos. Pero por medio de Él, por medio de su muerte y su sacrificio perfecto, al venir en un sincero reconocimiento de que de nuestros pecados y que sabemos que hay un abismo entre Dios y nosotros, porque sin Cristo somos enemigos de Dios. Sin Cristo usted es enemigo de Dios. Pero para eso apareció Jesucristo, para eso, para hacer la paz entre Dios y el hombre. Y en ninguno otro hay salvación, dice su palabra. Solamente en Cristo, en Él, porque no hay otro nombre dado a los hombres en quien podamos ser salvos. Jesucristo, hombre. Bendito el nombre de Jesús. La fe es algo que necesitamos mantener. Examínese para ver si están en la fe, dice el apóstol Pablo en 2 de Corintios 13, verso 5. ¿Estamos en la fe? ¿O vivimos nuestras vidas basados en puntos de vista distorsionados que justifican el pecado? Porque ahora estamos bajo la gracia. Primera de Corintios dice, capítulo 9, verso 24 al 27, ¿no sabéis que los que corren en el estadio, todos a la verdad corren, pero uno solo se lleva el premio? Corred de tal manera que lo obtengáis. Todo aquel que lucha, de todo se abstiene. Ellos a la verdad para recibir una corona corruptible, pero nosotros una incorruptible. Así que yo de esta manera corro, dice el apóstol, no como a la aventura. De esta manera peleo, no como quien golpea el aire, sino que golpeo mi cuerpo y lo pongo en servidumbre. No sea que habiendo sido heraldo para otros, yo mismo venga a ser eliminado. Bendito el nombre de Jesús para siempre.
poderoso es Dios. Dice el verso 5 del capítulo 13 de Segunda de Corintios: examinaos a vosotros mismos para ver si estáis en la fe. Probaos a vosotros mismos, ¿o no os conocéis bien a vosotros mismos? Que Jesucristo está en vosotros, a menos que estén reprobados. Termino con esto, hermanos, hermanas. Jesucristo, Dios, a través de su palabra, nos manda a que nos examinemos a nosotros mismos si estamos en la fe, si estamos en la verdad, si estamos en su palabra. ¿Cómo nos vamos a examinar? A través de su palabra. ¿Qué es lo que dice la palabra de Dios? Porque solo la palabra de Dios tiene el poder para examinarnos a nosotros. Porque si por nosotros mismos nos examinamos, nos podemos creer mejor que otros y decir, yo estoy bien, pero ¿qué dice Dios? ¿Qué dice su palabra? ¿Estamos reprobados o estamos en la fe? ¿Estamos en la verdad o hemos naufragado? Es un mensaje de advertencia. Es un mensaje para pensar. Es un mensaje para considerarlo seriamente. Pidámosle al Espíritu Santo que nos ilumine a través de la palabra y nos demos cuenta cómo estamos delante de Dios. Padre, gracias te doy por tu palabra. Gracias te doy por tu verdad, porque cada día tú nos hablas de una manera directa, nos hablas y nos enseñas qué es la verdad. Padre, mira Dios, aquellos que trastornan la fe de muchos como Himeneo y Alejandro, te pido que tengas misericordia de ellos. Te pido por ellos que se arrepientan, Señor. Ahí donde están, han escuchado tu palabra. Espíritu Santo de Dios, ministra, ministra sus corazones. Aquellos que, así como estos hombres, se desviaron del camino, mi Dios, ten misericordia de ellos. Te lo pido, Jesús. Quizás, Señor, mi Dios poderoso, te escuchen a ti en medio de las tinieblas en que están. La luz de tu Espíritu Santo llegue a sus mentes y corazones y se den cuenta del error en que están, en que han caído. Padre, yo te pido ahora por aquellos de mis hermanos y mis hermanas que están escuchando esta palabra, esta verdad. Te ruego que los guardes en tu palabra. Mi Dios, dales fuerzas para seguir. En el nombre de Jesús, afírmalos cada día y que ellos mismos se afirmen en ti, en tu verdad. Padre, que permanezcamos en la fe, que luchemos, que peleemos la buena batalla, que seamos valientes, Señor, firmes, estables. Dios, ayuda a tu pueblo, ayuda a tu pueblo, que no estemos como nubes sin aguas, Señor, llevados de aquí para allá sin fundamento alguno. Que tu palabra sea para nosotros, Dios, la única regla de fe y conducta. Padre, porque tu palabra es la verdad. Ruego por aquellos que en este momento te necesitan a ti, Señor, y que no han conocido a Cristo como su Salvador. Padre, ahí donde están, yo les invito a usted y a usted también, que dice, hermana, me arrepiento de mis pecados y deseo entregar mi vida a Cristo.
A usted me dirijo. Ahí donde está, con todo su corazón, dígale al Padre: Padre, perdona mis pecados. Limpia mi corazón con la preciosa sangre de Cristo. Me arrepiento. Y en este momento te pido que escribas mi nombre en el libro de la vida del Cordero. Perdóname, perdóname, Señor. Por la fe te recibo como mi Señor y Salvador. Por la fe en Cristo Jesús, creo con todo mi corazón que Dios levantó a Cristo de entre los muertos, y lo confieso con mi boca. Padre, gracias. Gracias, Padre. En el nombre de Jesús. Amén. Si usted hizo esta oración, crea que la sangre de Jesús, dice su palabra, nos limpia de todo pecado. Ahora, por la fe, usted es un hijo de Dios. Le recomiendo, estudie la palabra de Dios. Encuentre un lugar donde le prediquen toda la verdad. Y desde este día, desde esta hora, usted es un hijo de Dios. Porque la Biblia lo dice. Bienvenido a la familia de Dios. Bienvenida a la familia de Dios. Hermano, hermana, a usted me dirijo. Permanezcamos firmes, sin fluctuar. Escuche al Espíritu Santo. Escuchemos al Espíritu Santo. Y mantengámonos en la verdad. Como dijo el apóstol Pablo, examinaos a vosotros mismos si estáis en la fe. No seamos como estos hombres que por no haber permanecido se desviaron. Resiste, hermano, hermana. Pelea la buena batalla de la fe. Echa mano de la vida eterna. Pon tus ojos en Jesús, el autor y consumador de tu salvación. Solo allí vamos a poder vencer, vamos a poder llegar hasta el final. Puestos los ojos en Jesús. ¿Te faltan fuerzas? ¿Estás desesperado, desesperada, triste, afligido, afligida? Cristo es nuestra fuerza. Él es nuestro consuelo. Él es nuestra ayuda. Padre, oro por ellos, por cada uno de ellos, sin faltar. Llega ahí, mi Dios, ahí en este momento, donde está esa mujer, ese hombre, donde está ese niño, ese joven, ese siervo tuyo, ahí. Ahí, bendito Dios, ahí llega con esta palabra. Levanta, fortalece, da ánimo, sustenta, Señor. Y guarda tu pueblo en tu palabra y en tu verdad. En el nombre de Jesús, muchas gracias, Padre. Gracias, Dios. A ti sea dada la gloria, la honra y la alabanza para siempre, por los siglos. Amén. Gracias a Dios, hermanos, por su palabra. Gracias a Dios por su verdad. Hasta muy pronto. Que Dios les bendiga. El Señor Dios les guarde. Ánimo. En el nombre de Jesús. Amén.

haz una oración ahí en tu lugar. Dile: Señor, yo quiero permanecer solo en ti. Que tu presencia nunca se aparte, Señor, de mí. Derrama tu Espíritu, Señor, sobre nosotros.

ese redentor.

Venimos ante ti, oh Dios, sedientos, cansados, conscientes de nuestra necesidad de ti, más que de cualquier otra cosa. Necesidad de tu espíritu y de tu presencia, Dios.

Dios les bendiga, hermanos, que el Señor Dios les guarde y los sustente con su brazo poderoso a cada uno de ustedes. Bienvenidos a su programa, Mi Familia en el Corazón de Dios. Dios ama a la familia. Dios bendijo la primera pareja allá en el huerto del Edén. El corazón de Dios, su amor, está en la familia. Gracias a Dios por todas aquellas familias como la suya, que tenemos el privilegio de saber que el Creador del universo, el Todopoderoso, nos ama. ¿No es eso grandioso? El Todopoderoso nos ama. Le ama, está interesado en su familia, en mi familia, en nuestras relaciones, en nuestras vidas, en nuestra eternidad. Verdaderamente, qué privilegio tan grande tenemos. Le saluda a su hermana Dora Flores y los invito para que, si le es posible, tome tiempo para hacer, para ir a través de la Biblia, si así lo desea, donde quiera que usted esté, ahí, que el Señor lo bendiga, la bendiga, los bendiga a cada uno. Si gusta tomar notas, puede hacerlo. Es bueno compartir con otros lo que aprendemos de Dios. A usted que por primera vez está en sintonía a través de las redes sociales, a través de los diferentes medios, y que hasta ahí, hasta ese rincón de ese lugar, llega la palabra. La palabra de Dios a su corazón le bendecirá. Si nosotros abrimos nuestro corazón para escucharla, para atesorarla, para vivir en ella, en obediencia, créame, que usted mirará una diferencia en usted mismo y en su hogar. Quisiera que fuéramos al libro de Primera de Timoteo, capítulo 1, verso 18, y vamos a considerar el tema: examínese para ver si está en la fe. Examinémonos para saber y conocer si estamos en la fe. El verso 18, el apóstol Pablo le escribe a Timoteo, dice: este mandamiento, hijo Timoteo, te encargo, para que conforme a las profecías que se hicieron antes en cuanto a ti, pelees por ellas la buena batalla. El 19, manteniendo la fe y buena conciencia, desechando la cual naufragaron en cuanto a la fe algunos. Oremos a Dios, hermanos. Padre, te damos gracias por tu bendita palabra, tu palabra viva, eficaz, tu palabra eterna, tu palabra que sana, que levanta, tu palabra que restaura, que guía.
En este momento, levanto a cada uno de aquellos que con un corazón abierto, dispuesto, quieren aprender de ti y escucharte. Gracias por tu palabra. Gracias por tu Espíritu Santo que nos has dejado para guiarnos. En el nombre de Jesús, muchas gracias. Amén. En el verso 20, hermanos, de 1 de Timoteo 1, dice la Biblia, Dios hablándole a Timoteo a través de Pablo, le dice, mantén la fe y la buena conciencia, desechando la cual naufragaron en cuanto a la fe algunos, entre los que están Himeneo y Alejandro, a quienes entregué a Satanás para que aprendan a no blasfemar. Algunos hermanos, entre los cuales estaban estos hombres que el apóstol Pablo da los nombres, Himeneo y Alejandro, sufrieron naufragio en cuanto a la fe. Estas personas no eran incrédulas, estaban en Cristo, estaban en la fe, pero ellos se habían apartado de la fe. En 2 de Timoteo, mire lo que dice la Biblia acerca de estos hombres. Por eso el apóstol Pablo termina con una nota muy triste, muy impactante. Estos hombres naufragaron o se perdieron o se volvieron atrás del santo camino. Y dice la palabra de Dios, dice, los entregué a Satanás para que aprendan a no blasfemar. Y en el libro de 2 de Timoteo vemos algo más completo, algo que concuerda con esto. Y dice, vamos a ir, si usted está apuntando, 2 de Timoteo, capítulo 2, dice la palabra de Dios, bendito el nombre de Jesús para siempre. El apóstol Pablo está hablando nuevamente a Timoteo, le está instruyendo, le está advirtiendo acerca de estos hombres que blasfeman o han blasfemado, porque ahora están en contra de la verdad que un día ellos proclamaron, en contra de la fe que un día ellos abrazaron. Dice, recuérdales esto, delante del Señor, que no contiendan sobre palabras, lo cual para nada aprovecha, sino que es para perdición de los oyentes. Procura, dice el apóstol Pablo a Timoteo, con diligencia, presentarte a Dios aprobado como obrero que no tiene de qué avergonzarse, que traza rectamente la palabra de verdad. Mas evita vanas y profanas palabras, palabrerías, porque conducirán más y más a la impiedad. Y su palabra se extenderá como gangrena, de los cuales son Himeneo y Fileto. Estos hombres estaban haciendo tanto daño a la obra de Dios, estaban perturbando la obra de Dios. Y dice el verso 18, que se desviaron de la verdad, diciendo que la resurrección ya se ha efectuado y trastornan la fe de algunos. Palabras duras que el apóstol Pablo escribe y da, porque él mismo dice, los entregué a Satanás para que aprendan a no blasfemar. Estos hombres que un día le pertenecieron a Cristo, ahora están trastornando la fe de los creyentes.
y están diciendo que la que la resurrección ya se ha llevado a cabo. Entonces, hermanos, es muy peligroso lo que ellos estaban haciendo en aquel tiempo. Están pervirtiendo el evangelio, están trastornando la fe de muchos, y por eso es importante que usted y yo nos examinemos para ver si estamos en la fe. Porque no podemos creer a cada cosa que se dice. Y mire esto, es interesante, porque estos hombres están dentro de la iglesia. Quizás eran hombres importantes y tenían influencia. Por eso el apóstol Pablo le habla al joven pastor Timoteo y le dice: tienes que tener cuidado, tienes que velar por la iglesia, tienes que examinar las cosas que llegan como mensajes, porque el mismo Pablo, en otra de sus cartas, enseña que algunos trastornarán la fe de los demás. Y él mismo le dice a la iglesia, cuando él se está despidiendo en la playa con los hermanos, les dice: de dentro de ustedes se levantarán hombres perversos, lobos. Y eso era lo que estaba pasando en ese tiempo, y en este tiempo también está pasando lo mismo. Muchos de adentro de la propia iglesia, de adentro, están pervirtiendo, perturbando la fe de muchos hermanos. Es por eso, bendito el nombre de Jesús para siempre, por eso el apóstol Pablo le dice a Timoteo: procura con diligencia presentarte a Dios aprobado. La diligencia es importante, hermanos. Como vuelvo a repetir, no podemos creer a todo lo que se nos dice. Tenemos que escudriñar la palabra y ver si aquello está en la palabra o no, para no tropezar. Bendito el nombre de Jesús. Y dice la Biblia: y sus enseñanzas se extienden como gangrena. Ellos estaban enseñando esas cosas. ¿Cuál? Aquí lo dice el apóstol bien claro en 2 de Timoteo. Estaban diciéndole a los hermanos, enseñando que la resurrección ya se había llevado a cabo. Y eso era una mentira. Y por eso el apóstol Pablo advierte a Timoteo. Y dice claramente: estos hombres, Fileto y Meneo, se han desviado de la verdad. Se han desviado de la verdad. Y cuando usted y yo nos desviamos de la verdad, entonces andamos como ellos, trastornando a otros, perturbando a otros, haciendo mal a la obra de Dios. Pero es importante señalarlos, así como Pablo lo hizo, claramente dando la información de estos hombres perversos, como dice la Biblia, como dice el mismo apóstol, para que no estén blasfemando. Uno se desvía de la verdad cuando está en el camino y luego se pierde. Algo así sucedió con estos hombres. En cuanto a la verdad, ellos se habían desviado, se habían torcido. En cuanto a la fe, habían naufragado, se habían perdido. Y desafortunadamente, como hermanos, nosotros sabemos, hay muchos que están en esta misma situación.
necesitamos considerar una pregunta. Y respondamos en nuestro corazón con reverencia, con sin antes poner tanta atención en esta pregunta y examinarnos nosotros, nuestros corazones, a través del espejo de la palabra de Dios. La pregunta es la siguiente: ¿mantener la fe es algo que se da por hecho? O sea, ¿es un hecho? ¿Ya tengo fe? ¿No hay peligro? ¿Estoy seguro? Estos hombres, Himeneo y Fileto, se desviaron de la verdad. Naufragaron en su fe. Completamente se volcaron al otro lado. Y ahora están en contra de Cristo y su verdad. Entonces quiere decir que necesito cuidar en mi propia vida la verdad del Evangelio, la verdad de Jesucristo, la verdad que predicaron los apóstoles, los profetas. El mismo Jesús dijo: conocerás la verdad y la verdad te hará libre. Pero hay peligro de desviarnos, hay peligro de perdernos. Cuando nosotros conocemos al Señor, necesitamos crecer, madurar en su palabra. Es importante mantener la fe. Es importante permanecer en la verdad. Es importante escudriñar las escrituras. Es necesario velar por nosotros mismos. Por eso tenemos estas advertencias en la palabra de Dios de parte del Espíritu Santo por medio del apóstol Pablo. La vida cristiana, hermanos, y la fe no son algo instantáneo, sino que es algo que tiene una duración. Un camino, mientras vivamos, debemos de caminar en esa verdad y mantener la fe. Bendito el nombre de Jesús para siempre. En 2 de Timoteo, la Biblia da un ejemplo vívido de la vida de Pablo. Él había vivido para Cristo, por Cristo, luchó por el Evangelio, por la verdad, la defendió. Pero ahí, al final de su vida, le dice a Timoteo, 2 de Timoteo 4, versos 6 al 9, el apóstol le dice: yo por mi parte ya estoy a punto de ser ofrecido como un sacrificio, y el tiempo de mi partida ha llegado. He peleado la buena batalla. He terminado la carrera. Me he mantenido en la fe. Por lo demás, me espera la corona de justicia que el Señor, el juez justo, me otorgará en aquel día. Y no solo a mí, sino también a todos los que con amor hayan esperado su venida. Si la fe, hermanos, fuera algo que empezó y terminó el día que Pablo creyó, no hubiera él dicho: he mantenido la fe. La fe es algo que se debe mantener. Mientras que Pablo mantuvo la fe, lo contrario de Himeneo y
este hombre, Alejandro, naufragaron, se perdieron en cuanto a la fe misma. El apóstol Pablo no dice, no le dice a Timoteo, mira, Timoteo, he plantado tantas iglesias, he escrito muchísimos libros, he predicado a multitudes de gentes, he hecho que miles crean y he visto la gloria de Dios. No, él no dice esto. Él dice al final de su ministerio, he peleado la buena batalla. He terminado la carrera. He mantenido la fe. La vida cristiana es una carrera. Es una batalla día tras día. Un camino que uno tiene que caminar un día a la vez. Ese camino empieza el día en que usted y yo nos arrepentimos y reconocimos que necesitábamos a Cristo. Entendimos que estábamos perdidos, lejos de Dios, bajo la ira de Dios, sin esperanza y sin fe en este mundo. Pero cuando vinimos a Cristo en un arrepentimiento genuino, ahí empieza nuestra carrera, ahí empieza nuestra vida. Ahí empieza también la batalla. Solo al final, y después de que había dicho primero que estaba a punto de ser ofrecido, hablando del apóstol Pablo, como un sacrificio, solo hasta ese momento Pablo habla usando tiempo pasado en cuanto a la fe, la carrera, la batalla. Solo entonces, antes del final de su jornada aquí en la tierra, Pablo le dice a Timoteo, he peleado la buena batalla, he guardado la fe. Por lo tanto, me espera la corona de la vida. Hermano amado, hermana amada en el Señor Jesús, quizás usted está titubeando en su fe, quizás usted está cansada de esperar y parece que no hay respuesta. Quizás se ha apartado de la verdad de Dios, como estos hombres. Y anda de un lugar a otro. No tiene paz. Dios le está hablando a su corazón en esta hora. Usted tiene la oportunidad de volver a la verdad, de apartarse del error y en un sincero arrepentimiento volver a Dios. Bendito el nombre de Jesús. En el libro de Filipenses capítulo 3, el mismo Pablo dice, bendito para siempre es nuestro Dios. Antes de leerlo, hermano, quisiera compartir y decir que la batalla muchas veces es dura, que la carrera a veces es cansada, porque la lucha es difícil y peleamos contra potestades, contra gobernadores de este mundo. Pero por eso la Biblia misma nos dice que tomemos toda la armadura de Dios para que podamos estar firmes, para que podamos pelear la buena batalla y ganar. Claro que sí, pero estar firmes. Jesucristo no dijo que la vida cristiana iba a ser fácil. Él nunca dijo eso. Él dijo que íbamos a estar entre lobos, entre serpientes. Él dijo que muchas veces íbamos a estar entre falsos hermanos,
y que no seamos nosotros esos falsos hermanos. Por eso el apóstol Pablo le advierte a Timoteo y le hace ver de una manera clara que se cuide. Bendito el nombre de Jesús. En otra de las cartas de Pablo a Timoteo le dice: persiste tú en lo que has aprendido. Esa es la única manera. Persista usted en la verdad de Dios, en la verdad de Dios, y no se convierta como estos hombres. Estos hombres, Himeneo y Alejandro, que trastornan, que destruyen la obra de Dios. Arrepiéntase. El Señor nos llama a arrepentirnos, a considerar. Que todavía hay esperanza. Escucha al Espíritu Santo. Escuchemos la palabra de Dios. Reconozcamos en dónde estamos, si estamos en la fe o no, si estamos en la verdad o no. El apóstol Pablo dice: no es que lo haya conseguido todo o que ya sea perfecto, sin embargo, sigo adelante esperando alcanzar aquello para lo cual Cristo me alcanzó a mí. Hermanos, no pienso que yo mismo lo haya logrado ya, más bien una cosa hago, olvidando lo que queda atrás y esforzándome para alcanzar lo que está delante. Sigo avanzando hacia la meta para ganar el premio que Dios ofrece mediante su llamamiento celestial en Cristo Jesús. Hermanos, dice Filipenses 3:12, 14, 12 al 14 y verso 17, dice: y fíjense en los que se comportan conforme al modelo que les hemos dado. Wow. El apóstol Pablo nos está hablando a nosotros a través del Espíritu Santo una vez más. Él dice: nosotros, hermanos, no lo hemos alcanzado todo. Si todavía estamos en esta vida, en este mundo, es por la gracia y misericordia de Dios, pero tenemos que afirmarnos en la verdad. Tenemos que, hermanos, esforzarnos y seguir avanzando, avanzando, siga avanzando. Levántese en el nombre de Jesús. Levántese en el nombre de Jesús. Siga peleando esa buena batalla. No sabemos lo que pasó en estos hombres, pero sí sabemos los resultados. Y recuérdese que el diablo vino para destruir y matar. El diablo vino para eso precisamente. Y quizás en medio de la vida, de la carrera que estamos caminando, usted no ha visto sus oraciones contestadas, o el enemigo le ha susurrado a sus oídos: Dios no te oye, Él no te contesta. A Dios no le importas. Pero recuérdese, Él es un mentiroso. Dios nos dice en su palabra que Él dice, hablando el mismo Jesús: el que pide, recibe. El que busca, halla. El que llama, se le abrirá. Es necesario la paciencia, hermanos, para obtener lo que estamos esperando. Y si Dios le place, como soberano que es, decir no a nuestra petición, debemos entender que en su soberanía Él conoce
conoce todas las cosas. Porque así, como dice el libro de Santiago, muchas veces pedimos mal para nuestros deleites y nuestros deseos. Pero si usted está pidiendo por la salvación de sus hijos, por la sanidad, por liberación, recuérdese, Cristo para eso vino. Pero muchas veces Jesús hace lo mejor porque Él siempre sabe lo que es mejor para nosotros. Él es soberano. Gloria al nombre de Jesús. En comparación con Pablo, hermanos, en contraste con muchos creyentes dentro del cuerpo de Cristo, se desenfocan de la meta. El apóstol Pablo dijo: yo no lo he alcanzado todo, pero sigo, prosigo, camino, avanzo, me esfuerzo. Y eso es lo que nosotros necesitamos hacer. Bendito el nombre de Jesús para siempre. Nosotros, hermanos, tenemos que pelear cada día esta buena batalla. Nos espera la corona de la vida. Nos espera un premio. Hemos sido redimidos por la sangre de Cristo. Y no podemos, como dijo Jesús, el que ara y toma el arado no puede voltear para atrás. No debe. No debe de voltear para atrás. Tenemos que proseguir hacia adelante. La vida cristiana es una carrera, un camino que debemos de poner, que debemos de correr, perdón, poniendo nuestros ojos en Jesús. El libro de Hebreos dice cómo es que debemos de correr esa carrera. Corramos con paciencia, dice, la carrera que tenemos por delante, puestos los ojos en Jesús, el autor y consumador de la fe, el cual, por el gozo puesto de él, delante de él, sufrió la cruz, menospreciando el oprobio, y se sentó a la diestra del trono de Dios. Jesús fue maldecido, Jesús fue abandonado, Jesús fue traicionado, Jesús fue azotado, Jesús fue escupido por usted y por mí, Jesús fue abofeteado, pero, Él tuvo por sumo gozo el sufrir en la cruz. Aquí lo dice en Hebreos 12, 1 y 2. Apunte estas citas si la está apuntando. El gozo que Él tenía, aunque sabía lo que se iba a enfrentar, aunque Él mismo le pidió al Padre allá en aquella oración en el Getsemaní: Padre, si es posible, pasa de mí esta copa, pero que no se haga mi voluntad, sino la tuya. Es ahí, hermanos, donde está la bendición. El decirle a Dios: Señor, ya no soporto este sufrimiento, ya no puedo con esta carga. Señor, no tengo fuerzas, pero que se haga tu voluntad y no la mía. Ayúdame, ayúdame para llegar al final. Ahí es donde está nuestra victoria. El gozo del corazón de Jesús. Él lo dijo en una ocasión:
si el grano de trigo no cae en la tierra y muere? Si no cae en la tierra, entonces no lleva fruto. Pero si cae en la tierra y muere, lleva mucho fruto. Jesús sufrió, pero el gozo que él sentía al redimir el alma, las almas por las cuales él había venido a morir, que somos nosotros, estábamos perdidos bajo el yugo de Satanás, no teníamos esperanza, pero Cristo, el justo, el inocente cordero, pagó el precio de sangre en la cruz del Calvario por usted también y también por usted, que sin Cristo, usted y yo estamos perdidos. Pero por medio de él, por medio de su muerte y su sacrificio perfecto, al venir en un sincero reconocimiento de que de nuestros pecados y que sabemos que hay un abismo entre Dios y nosotros, porque sin Cristo somos enemigos de Dios. Sin Cristo usted es enemigo de Dios. Pero para eso apareció Jesucristo, para eso, para hacer la paz entre Dios y el hombre. Y en ninguno otro hay salvación, dice su palabra. Solamente en Cristo, en Él, porque no hay otro nombre dado a los hombres en quien podamos ser salvos. Jesucristo, hombre. Bendito el nombre de Jesús. La fe es algo que necesitamos mantener. Examínese para ver si están en la fe, dice el apóstol Pablo en 2 de Corintios 13, verso 5. ¿Estamos en la fe? ¿O vivimos nuestras vidas basados en puntos de vista distorsionados que justifican el pecado? Porque ahora estamos bajo la gracia. Primera de Corintios dice, capítulo 9, verso 24 al 27. ¿No sabéis que los que corren en el estadio, todos a la verdad corren, pero uno solo se lleva el premio? Corred de tal manera que lo obtengáis. Todo aquel que lucha, de todo se abstiene. Ellos a la verdad, para recibir una corona corruptible, pero nosotros una incorruptible. Así que yo de esta manera corro, dice el apóstol, no como a la aventura. De esta manera peleo, no como quien golpea el aire, sino que golpeo mi cuerpo y lo pongo en servidumbre, no sea que habiendo sido heraldo para otros, yo mismo venga a ser eliminado. Bendito el nombre de Jesús para siempre. Poderoso es Dios. Dice el verso 5 del capítulo 13 de 2 de Corintios. Examinaos a vosotros mismos para ver si estáis en la fe. Probaos a vosotros mismos, ¿o no os conocéis bien a vosotros mismos? Que Jesucristo está en vosotros, a menos que estén reprobados. Termino con esto, hermanos, hermanas. Jesucristo, Dios, a través de su palabra, nos manda a que nos examinemos a nosotros mismos si estamos en la fe, si estamos en la verdad, si estamos en su palabra. ¿Cómo nos vamos a examinar? A través de su palabra. ¿Qué es lo que dice la palabra de Dios?
porque solo la palabra de Dios tiene el poder para examinarnos a nosotros.

pidámosle al Espíritu Santo que nos ilumine a través de la palabra y nos demos cuenta cómo estamos delante de Dios. Padre, gracias te doy por tu palabra. Gracias te doy por tu verdad, porque cada día tú nos hablas de una manera directa, nos hablas y nos enseñas qué es la verdad. Padre, mira Dios, aquellos que trastornan la fe de muchos como Himeneo y Alejandro, te pido que tengas misericordia de ellos. Te pido por ellos que se arrepientan, Señor. Ahí donde están, han escuchado tu palabra. Espíritu Santo de Dios, ministra, ministra sus corazones. Aquellos que, así como estos hombres, se desviaron del camino, mi Dios, ten misericordia de ellos. Te lo pido, Jesús. Quizás, Señor, mi Dios poderoso, te escuchen a ti en medio de las tinieblas en que están. La luz de tu Espíritu Santo llegue a sus mentes y corazones y se den cuenta del error en que están, en que han caído. Padre, yo te pido ahora por aquellos de mis hermanos y mis hermanas que están escuchando esta palabra, esta verdad. Te ruego que los guardes en tu palabra. Mi Dios, dales fuerzas para seguir. En el nombre de Jesús, afírmalos cada día y que ellos mismos se afirmen en ti, en tu verdad. Padre, que permanezcamos en la fe, que luchemos, que peleemos la buena batalla, que seamos valientes, Señor, firmes, estables. Dios, ayuda a tu pueblo, ayuda a tu pueblo, que no estemos como nubes sin aguas, Señor, llevados de aquí para allá sin fundamento alguno. Que tu palabra sea para nosotros, Dios, la única regla de fe y conducta. Padre, porque tu palabra es la verdad. Ruego por aquellos que en este momento te necesitan a ti, Señor, y que no han conocido a Cristo como su Salvador. Padre, ahí donde están, yo les invito a usted y a usted también, que dice, hermana, me arrepiento de mis pecados y deseo entregar mi vida a Cristo. A usted me dirijo, ahí donde está, con todo su corazón, dígale al Padre, Padre, perdona mis pecados. Limpia mi corazón con la preciosa sangre de Cristo. Me arrepiento. Y en este momento te pido que escribas mi nombre en el libro de la vida del Cordero. Perdóname, perdóname, Señor. Por la fe te recibo como mi Señor y Salvador. Por la fe en Cristo Jesús, creo con todo mi corazón que Dios levantó a Cristo de entre los muertos y lo confieso con mi boca. Padre, gracias. Gracias, Padre. En el nombre de Jesús. Amén. Si usted hizo esta oración, crea que la sangre de Jesús, dice su palabra, nos limpia de todo pecado. Ahora, por la fe, usted es un hijo de Dios. Le recomiendo, estudie la palabra de Dios. Encuentre un lugar donde le prediquen toda la verdad. Y desde este día, desde esta hora, usted es un hijo de Dios.

porque la Biblia lo dice. Bienvenido a la familia de Dios. Bienvenida a la familia de Dios. Hermano, hermana, a usted me dirijo. Permanezcamos firmes, sin fluctuar. Escuche al Espíritu Santo. Escuchemos al Espíritu Santo. Y mantengámonos en la verdad. Como dijo el apóstol Pablo, examinaos a vosotros mismos si estáis en la fe. No seamos como estos hombres que por no haber permanecido se desviaron. Resiste, hermano, hermana. Pelea la buena batalla de la fe. Echa mano de la vida eterna. Pon tus ojos en Jesús, el autor y consumador de tu salvación. Solo allí vamos a poder vencer, vamos a poder llegar hasta el final. Puestos los ojos en Jesús. ¿Te faltan fuerzas? ¿Estás desesperado, desesperada, triste, afligido, afligida? Cristo es nuestra fuerza, Él es nuestro consuelo, Él es nuestra ayuda. Padre, oro por ellos, por cada uno de ellos, sin faltar. Llega ahí mi Dios, ahí en este momento, donde está esa mujer, ese hombre, donde está ese niño, ese joven, ese siervo tuyo, ahí, ahí bendito Dios, ahí llega con esta palabra, levanta. Fortalece, da ánimo, sustenta, Señor, y guarda tu pueblo en tu palabra y en tu verdad. En el nombre de Jesús, muchas gracias, Padre. Gracias, Dios. A ti sea dada la gloria, la honra y la alabanza para siempre, por los siglos. Amén. Gracias a Dios, hermanos, por su palabra. Gracias a Dios por su verdad. Hasta muy pronto. Que Dios les bendiga. El Señor Dios les guarde. Ánimo. En el nombre de Jesús. Amén.

el cielo, que tu voluntad se haga así como en el cielo, también en la tierra. Gracias, Señor.

los ojos del Rey ahí donde estás. Olvídate de todo tu alrededor y mira los ojos del Rey.

Señor, marca tu remanente en medio de todas las naciones. Gente que no se va a inclinar ante las tentaciones del enemigo. Gente que no se va a inclinar ante las propuestas del sistema de este mundo. Gente de carne y hueso, pero que solo se inclina ante el Rey de Reyes y Señor de Señores. Aquí está, Señor. Todavía hay gente santa en esta tierra.

todo poderoso.

del cielo, Señor. Que tu voluntad se haga así como en el cielo, también en la tierra. Gracias, Señor.

Muy buenas tardes, yo le bendiga a cada uno de ustedes que nos están escuchando hasta ahora, amén. Gracias al Señor Jesucristo, porque Él está con nosotros, Él es bueno, Él es poderoso, Él nos ayuda en todas las cosas, amén. Bendito sea su nombre por todos los siglos. Yo le doy gracias al Señor porque puedo estar aquí para hacer este su programa, lo que dice la Biblia, amén. Le doy gracias al Señor porque, oiga, el Señor ha sido conmigo, nunca me ha dejado, Él me ayuda a seguir adelante y así Él quiere ayudarle a usted también, que usted, yo no sé cómo usted se sienta hoy, pero yo quiero decirle que en Cristo somos vencedores, amén. Él siempre nos ayuda, Él nos ayuda en todas las cosas, Él nunca nos va a dejar, amén. Él es quien es digno de alabanza, adoración. Él es quien nos ayuda a seguir adelante. Amén. Él es bueno, Él es poderoso, Él es grande y maravilloso. Amén. En este día, yo estoy aquí en estos micrófonos para, primeramente, decirle que Dios, en estos tiempos en los cuales vivimos, Él sigue hablándonos, Él sigue llamándonos, Él sigue buscando al perdido, Él sigue hablando a la humanidad. Vemos que estos días en los cuales vivimos son tiempos difíciles en toda la tierra, tiempos los cuales el Señor dijo que así iba a ser, que así sucedería. Amén. Las señales que Él dejó, que Él nos muestra a través de las cosas que hoy vemos, que hoy están pasando. No es tan fácil, oiga. Amén. Este mundo cada día está más alejado de Dios. Porque el Señor dijo que así sería en los postreros días, amén. Que por haberse multiplicado la maldad, el amor de muchos se enfriaría. Así que usted y yo debemos procurar que el amor de Dios no se enfríe en nuestros corazones. Amén. ¿Y cómo es que lo vamos a lograr? Buscando a Dios, buscándole, buscándole, no dejando de hacerlo. Seguir creyendo en sus promesas, seguir confiando en que Él prometió que estaría con nosotros todos los días y hasta el fin del mundo. Amén. Gloria al Señor Jesucristo. Y en este día, yo le quiero compartir a usted que me está escuchando, la carta de los Romanos número 8. Le quiero compartir ahí en esta tarde este mensaje del apóstol Pablo a los Romanos. Amén. Que él manda para darles. Yo puedo entender ánimo, recordarles de la esperanza que tenemos, de lo que Cristo ha hecho en nuestras vidas y de cómo debemos nosotros seguir confiando. Amén. Es una carta de ánimo, es una carta que en un tiempo difícil para la iglesia, en aquel tiempo, trajo avivamiento. Y las cartas del apóstol Pablo, registradas ahí en la Biblia, hasta el día de hoy, amado hermano, persona que estás escuchando, hasta el día de hoy nos siguen animando, nos siguen trayendo avivamiento, despertar. Y debemos nosotros, amados hermanos, entender por qué el apóstol Pablo las estaba enviando. Amén. Sabemos nosotros que la carrera de la fe, la carrera en Dios, es una carrera que es difícil, pero es para vida eterna. Amén. Y yo le quiero compartir por eso esta carta de los Romanos, capítulo 8, amén, que nos habla de que vivamos en el Espíritu. Amén. Y para que podamos nosotros entenderlo,
Yo se la voy a compartir. Y ahí reflexionemos un poco, amén, usted y yo, sé que está allá, yo que estoy aquí. Y vamos a entender a través de la palabra de Dios lo que Dios nos quiere decir. Porque Él habla a nosotros, a nuestra alma. Él nos quiere ayudar siempre, recuérdelo, Él siempre quiere ayudarnos. Por eso está su palabra. Su palabra es viva. Su palabra es eficaz. Su palabra cobra vida cuando usted y yo la recibimos y la atesoramos, la ponemos por obra. Dice ahí en el libro de los Hebreos, capítulo 4, verso 12, que la palabra de Dios es viva y eficaz. O sea, cobra vida y tiene eficacia para nosotros cuando nosotros la recibimos. Amén. Pero antes de entrar en el mensaje de la palabra de Dios, yo le mando saludos a mi hermana Elvina Solano, mi hermana Margarita Espejel. Amén. Que Dios fortalezca su vida, que Dios la ayude a seguir y que el Señor ayude a todo aquel que hoy está pasando por dificultades, enfermedades, tristezas, dolencias. No sé qué usted esté pasando hoy, pero yo le quiero decir que el Señor está con nosotros, el Dios Todopoderoso, Él sigue estando con nosotros, Él nunca nos va a dejar. Él prometió que estaría con nosotros todos los días y hasta el fin del mundo. Y yo le creo. Créale usted también. Amén. Y por eso hay que leer la palabra de Dios. Por eso este programa se llama Lo que dice la Biblia. Porque el Señor me lo dio a mí para que yo viva por su palabra. Cuando Él me llamó de las tinieblas, de donde yo andaba, de la adicción a las drogas, del alcoholismo, Él me dio su palabra, me dio el don de su palabra. Y me enseñó que yo la compartiera con las personas. Por eso lo hago. Amén. En obediencia al Señor y en el llamado que Él me dio, yo lo hago. Y antes que nada, voy a orar para comenzar. Amén. Padre, en el nombre poderoso de Jesús de Nazaret, yo le pido, Padre, que me ayude, que me fortalezca, que dirija mi mente, Señor, mis labios, que me ayude, Señor. Que limpie mi vida, Señor, que me santifique, Padre. Más todavía, Señor, más. No que yo sea perfecta, Señor, sino que yo procuro hacer lo que usted, Señor, me ha dado que yo haga. Ayúdeme, ayúdeme, Señor, a yo compartir este mensaje y que sea de edificación para las vidas de las personas que lo van a escuchar, que ellos también puedan entender, Señor, su mensaje. En el nombre de Jesús. Amén. Amén, amén y amén, amén. Gloria al Señor Jesucristo. Mis amados hermanos y personas que en esta tarde escuchan, vamos a leer esta hermosa carta del apóstol Pablo, amén, a los romanos, ahí en capítulo 8, ahí en el encabezado dice, viviendo en el Espíritu, dice, en el nombre poderoso y maravilloso de nuestro Señor y Salvador Jesucristo. Ahora pues ninguna condenación hay para los que están en Cristo Jesús, los que no andan conforme a la carne, sino conforme al Espíritu. Porque la ley del Espíritu de vida en Cristo Jesús me ha librado del pecado, de la ley del pecado y de la muerte. Amén. Me ha librado de la ley del pecado y de la muerte, porque lo que era imposible para la ley, por cuanto era débil por la carne, Dios enviando a su Hijo en semejanza de carne de pecado y a causa del pecado, condenó al pecado en la carne, para que la justicia de la ley se cumpliese en nosotros que no andamos conforme a la carne, sino conforme al Espíritu. Porque los que son de la carne piensan en las cosas de la carne, pero los que son del Espíritu en las cosas del Espíritu. Porque el ocuparse de la carne es muerte, pero el ocuparse del Espíritu es vida y paz. Por cuanto los designios de la carne son enemistad contra Dios, porque no se sujetan a la ley de Dios ni tampoco pueden. Y los que viven según la carne no pueden agradar a Dios. Amén. Mas vosotros no vivís según la carne, sino según el Espíritu, si es que el Espíritu de Dios mora en vosotros. Y si alguno no tiene el Espíritu de Cristo, no es de él. Pero si Cristo está en vosotros, el cuerpo en verdad está muerto a causa del pecado,
Mas el Espíritu vive a causa de la justicia, y si el Espíritu de aquel que levantó de los muertos a Jesús mora en vosotros, el que levantó de los muertos a Cristo Jesús vivificará también vuestros cuerpos mortales por su Espíritu que mora en vosotros. Así que, hermanos, deudores somos, no a la carne, para que vivamos conforme a la carne, porque si vivís conforme a la carne, moriréis. Mas si por el Espíritu hacéis morir las obras de la carne, vivirás. Porque todos los que son guiados por el Espíritu de Dios, estos son los hijos de Dios, pues no habéis recibido el Espíritu de esclavitud para estar otra vez en temor, sino que habéis recibido el Espíritu de adopción por el cual clamamos: Abba, Padre. El Espíritu mismo da testimonio a nuestro Espíritu de que somos hijos de Dios, y si hijos, también herederos. Herederos de Dios y coherederos con Cristo. Si es que padecemos juntamente con Él, para que juntamente con Él seamos glorificados. Amén. Pues tengo por cierto que las aflicciones del tiempo presente no son comparables con la gloria venidera que en nosotros ha de manifestarse, porque el anhelo ardiente de la creación es el aguardar la manifestación de los hijos de Dios, porque la creación fue sujetada a vanidad, no por su propia voluntad, sino por causa del que la sujetó en esperanza. Porque también la creación misma será libertada de la esclavitud de corrupción a la libertad gloriosa de los hijos de Dios. Porque sabemos que toda la creación gime a una y aún está con dolores de parto hasta ahora. Y no solo ella, sino que también nosotros mismos, que tenemos las primicias del Espíritu, nosotros también gemimos dentro de nosotros mismos, esperando la adopción de la redención de nuestro cuerpo, porque en esperanza fuimos salvos. Pero la esperanza que se ve no es esperanza, porque lo que alguno ve, ¿a qué esperarlo? Pero si esperamos lo que no vemos con paciencia, lo aguardamos. Amén. Y de igual manera, el Espíritu nos ayuda en nuestra debilidad. Pues qué hemos de pedir como conviene, no lo sabemos, pero el Espíritu mismo intercede por nosotros con gemidos indecibles, mas el que escudriña los corazones sabe cuál es la intención del Espíritu, porque conforme a la voluntad de Dios intercede por los santos. Amén. Qué hermosa carta del libro de los Romanos. Aquí vemos cómo el apóstol Pablo está exhortando a los hermanos de Roma para que vivan conforme al Espíritu de Dios. Amén. Para que no anden conforme a la carne, a los deseos del mundo, a los deseos pecaminosos, porque ya no viven en la carne, ahora ya son del Espíritu de Dios, ahora ya han sido lavados, ya han sido santificados, y los está animando a que no anden agradando a los deseos de la carne. Amén. Que vivan por el Espíritu de Dios, que no agraden a su carne. Gloria al Señor Jesucristo. Es una carta de exhortación y de recordatorio. Amén. De que no estamos solos, de que el Señor nos ha dado su Santo Espíritu y que por Él podemos vivir, que el Espíritu Santo de Dios es un ayudante nuestro, pero no como un criado, sino que Él es un servidor en nosotros de parte de Dios, porque es el Espíritu de Dios mismo en nosotros. Es como una ayuda, es algo grande, hermano. No quiero decir como un siervo criado, no, sino como un ayuda del espíritu de que viene con el Espíritu Santo de Dios. Viene la ayuda, porque Él es las arras de nuestra salvación. Amén. El Espíritu Santo con el cual hemos sido sellados, dice su palabra. Amén. Y ya lo hemos recibido. No es el espíritu de esclavitud que teníamos antes, sino el espíritu de Dios. Amén. Y dice allí en el verso 15, pues no habéis recibido el espíritu de esclavitud para estar otra vez en temor, sino que habéis recibido el espíritu de adopción por el cual clamamos: Abba, Padre. El Espíritu mismo da testimonio a nuestro espíritu de que somos hijos de Dios. Amén. Y no nada más hijos de Dios, sino, mire algo poderoso, el verso 17 nos dice: y si hijos, también herederos. Aleluya, gloria a Dios. Y si hijos, también herederos. Gloria a su nombre. Herederos de Dios y coherederos con Cristo. Dice: si es que padecemos juntamente con Él, para que juntamente con Él seamos
glorificados, gloria a Dios, amén. El apóstol Pablo está exhortando a la iglesia y sabe, él sabe que hay aflicciones, él sabe que todos nosotros pasamos situaciones, ellos lo pasaban, la iglesia lo estaba pasando, pero él les dice, pues tengo por cierto que las aflicciones del tiempo presente no son comparables con la gloria venidera, que nosotros ha de manifestarse, gloria al Señor, porque el anhelo ardiente de la creación es la guardar la manifestación de los hijos de Dios. Gloria a su nombre. Amén. Qué poderoso, amados. Qué poderoso, qué maravilloso. Amén. Les está recordando. Amén. Lo que ahora son en Cristo. Amén. Gloria al Señor Jesucristo y gloria a su nombre. Dice, porque también la creación misma será libertada de la esclavitud, de la corrupción. Amén. Toda la creación de Dios, todo este mundo, este sistema del mundo que creó el Señor en el principio, ¿verdad? Ahí dice en el libro de Génesis que el Señor hizo todas las cosas en 6 días y al séptimo descansó. Hizo toda la creación. Creó primeramente separó las tinieblas de la luz. Aleluya, gloria a su nombre. Y de ahí fue creando todo lo que en este mundo vemos, todo lo que alrededor nuestro vemos que está hasta el día de hoy. El cielo, la expansión de los cielos,

El Señor hizo todo lo creado, por eso dice, por eso también dice que la creación misma será libertada de la esclavitud de corrupción, porque en el principio todo lo hizo perfecto el Señor. Él miró que todo era bueno, dice la Escritura, y vio Dios que era bueno. Usted lo puede leer en el libro de Génesis, ahí lo va a encontrar en el primer capítulo, como cada día que él hacía algo, decía al final, y miró Dios que era bueno. Todo lo hizo bueno el Señor, todo lo hizo perfecto para usted y para mí. Amén. Crió al hombre cuando él ya hizo todo y vio que el hombre, perdón, cuando ya creó todo y vio que se necesitaba alguien para que cuidara todo aquello que él había hecho. Amén. Que mirara por la creación. Dice que entonces crió al hombre del polvo de la tierra y sopló aliento en su nariz, lo formó con sus manos y dio aliento al hombre, le dio la vida, sopló en él. En su nariz el aliento de la vida. Pero cuando formó al hombre, luego miró que no era bueno, dice, que miró que no era bueno. Dijo, no es bueno que el hombre esté solo. Le haré ayuda idónea para él. Y formó a la mujer, dice que el hombre lo puso en un sueño profundo, lo durmió y de su costilla, de su costado sacó para hacer una costilla, una parte del hombre y formó a la mujer. Y la formó y la hizo perfecta también para ayuda del hombre. O sea, el Señor lo hizo todo perfecto, pero con el tiempo lo podemos ver allí en Génesis 6, como la tierra se corrompió. Vino el primer asesinato, vino Caín y mató a su hermano Abel y la tierra se llenó, se corrompió con la sangre. Pero antes de esto, Adán y Eva fallaron a Dios. Pecaron en el huerto del Edén cuando el Señor les dio todo para que sojuzgaran la tierra, perdón, para que cuidara Adán el huerto. Entonces Eva, cuando vino Satanás y la tentó, ahí fallaron, pecaron. Y sus ojos les fueron abiertos y miraron que estaban desnudos. Y entonces ya entró el pecado en ellos. Usted lo puede mirar en el libro de Génesis, se lo estoy explicando. A grandes rasgos, porque ahorita estamos en la carta de los romanos. ¿Cómo es que el Señor miró que todo era bueno? La corrupción en el mundo entró, quiero decirle. Y entonces ya fue sujetada a esclavitud de corrupción. Cuando el pecado entró en el mundo por un hombre, Adán. Amén. Y vemos ya en el tiempo de Noé cómo a qué punto estaba la tierra corrompida. Y el Señor mandó un diluvio, pero salvó a Adán. Ah, perdón, perdón, perdón. Pero salvó a Noé, pregonero de justicia, y a su familia, y a cada pareja de cada animal. Y así es como el Señor siguió trayendo a esta tierra esperanza. Pero la tierra, lo que le quiero decir, que la tierra se corrompió. La Biblia nos dice que la tierra se corrompió de gran manera que Dios tuvo que eliminar, deshacer. Correcta, es la palabra correcta que dice Israel, o sea, desaparecer de la faz de la tierra a todo ser viviente que la había creado. Pero Noé halló gracia en el Señor. Amén. Por eso dice, porque también la creación misma será libertada de la esclavitud de corrupción a la libertad gloriosa de los hijos de Dios. ¿A qué libertad fuimos nosotros llamados? A la libertad en Cristo. Cristo murió por nuestros pecados. Cristo murió para salvarnos, para darnos salvación y vida eterna. Amén. Y a esa misma salvación, la tierra está en esperanza, porque a esperanza hemos sido llamados. Amén. Gloria al Señor, pero dice que ahora la creación misma gime a una y está ahora con dolores de parto. Hasta ahora está la tierra con dolores de parto. Vemos la maldad por todas partes. Vemos cómo está la corrupción por todas partes. Amén. La tierra gime por su libertad gloriosa a la cual ha sido llamada, igual que usted y yo, que hemos conocido al Señor Jesucristo. Amén. Dice, y no solo ella, sino que también nosotros mismos tenemos las primicias del Espíritu. Nosotros también gemimos dentro de nosotros mismos, esperando la adopción de la redención de nuestro cuerpo. Aleluya. Porque ahorita estamos sujetos en este cuerpo de carne. Este cuerpo pecaminoso, este cuerpo que no se quiere sujetar a la ley de Dios. Amén. Porque dice al principio ahí.

Dice que los que andan en la carne no pueden agradar a Dios. Amén. Pero nosotros no hemos sido llamados para ser esclavos otra vez del pecado y de la maldad. Hemos sido llamados a la libertad gloriosa de Cristo y en ella esperamos, porque esa esperanza tenemos, así como la tierra, como la creación misma de Dios. Es lo que el apóstol Pablo les está diciendo a los hermanos en Roma. Ustedes tienen una esperanza, han sido llamados a una libertad gloriosa. Amén. Pero no deben de andar en la carne, sino anden en el Espíritu, porque tenemos al Espíritu que intercede por nosotros. Es lo que les está diciendo, gloria al Señor Jesucristo. Amén. Dice, pero la esperanza que se ve no es esperanza, porque lo que alguno ve, hay que esperarlo. Pero si esperamos lo que no vemos, con paciencia lo aguardamos. Amén. Porque por fe andamos, sino por vista. Gloria al Señor Jesucristo. Amén. Y de igual manera, nos dice la carta del apóstol Pablo, amén. Y de igual manera, el Espíritu nos ayuda en nuestra debilidad, amén. Pues, ¿qué hemos de pedir como conviene? No lo sabemos. Nosotros no sabemos, amado hermano. Pero el Espíritu mismo intercede por nosotros, dice la Escritura, con gemidos indecibles, amén. Muchas veces usted y yo queremos seguir adelante y fallamos a Dios. Y nos sentimos miserables delante de la presencia de Dios porque le hemos fallado, porque estamos en este cuerpo de carne. Amén. Pero el Señor sabe que nuestra intención es seguir adelante, que nuestro deseo y nuestro anhelo es seguir adelante en su caminar y esperamos en esa redención gloriosa a la cual hemos sido llamados. Pero mientras que esperamos, estamos nosotros batallando, estamos sufriendo porque estamos en un cuerpo de carne. Amén. Pero gloria al Señor Jesucristo, gloria al Señor Jesucristo, porque el poderoso Espíritu Santo que el Señor nos ha dado es la promesa y Él intercede por nosotros, dice con gemidos indecibles, gemidos que usted ni yo no entendemos, pero nuestra alma llora, nuestra alma viene ante el Señor y no hay ni palabras, no hay nada que podamos decirle al Señor porque no podemos decirle nada porque hemos fallado, porque estamos nosotros en una debilidad en esta carne, pero el Espíritu Santo viene y intercede por usted y por mí y nos hace entender que el Señor nos ha perdonado, que el Señor nos ha libertado de la esclavitud, que ya no vivimos en esa esclavitud, que ya no tenemos que ser arrastrados por el pecado y por la maldad, que ahora tenemos un gran libertador, tenemos a alguien que intercede por nosotros. Dice su palabra que Jesucristo está a la diestra del Padre y Él intercede por usted y por mí. Amén, gloria a su nombre. El Padre Eterno nos dio a su Santo Espíritu en esta tierra, pero allá en el cielo a la diestra del Padre está Jesucristo, nuestro Señor y Salvador, quien intercede por usted y por mí. Aleluya, gloria, gloria a su nombre. Dice el verso 27 de Romanos 8, mas el que escudriña los corazones sabe cuál es la intención del Espíritu, porque conforme a la voluntad de Dios intercede por los santos. ¿Y cuál es la voluntad de Dios ante a que él a la cual hemos sido llamados? La voluntad de Dios que usted y yo lleguemos un día hasta el final de nuestra carrera, la vida eterna. Amén. Hasta que lleguemos allá, amado hermano, persona que escucha, hasta que lleguemos allá, no dejaremos de batallar, no dejaremos de sufrir aflicciones, no dejaremos nosotros de ser tentados, pero el Señor nos ha dado la salida. Amén. Porque Él intercede por nosotros. El Espíritu Santo, Él escudriña los corazones. Amén. Porque engañoso es el corazón, y dice la Escritura, y perverso, ¿quién lo conocerá? Dice el Señor, yo que escudriño la mente y los corazones. Amén. Y Él nos ha dado su Espíritu Santo. Y Él conoce que tú y yo, las intenciones que tenemos, ¿qué intenciones usted tiene de seguir adelante en el camino de Dios? El Señor lo conoce. Si yo quiero seguir en el camino de Dios, amo a Cristo, el Señor me conoce. Si fallamos todos, pero las intenciones de nuestro corazón, en la profundidad, el Señor sabe, Él conoce los deseos de cada uno y las intenciones que tenemos. Amén. Pero el Espíritu Santo, las intenciones que Él tiene no son como las suyas y las mías. La intención del Espíritu Santo es llevarnos hasta Cristo,
hacia su majestad, hacia su presencia. Por eso Él intercede por nosotros, para que podamos nosotros venir ante la presencia de Dios una vez más. Amén. Porque Él es el que intercede. Él es la fuerza que nos lleva adelante. Él es la fortaleza. Él es el poderoso. Amén. Él es la herencia que el Señor nos ha dado. Amén. En esta tierra, la manera más poderosa del Señor de podernos llevar adelante ante su presencia es que el Espíritu Santo, amén, intercede por usted y por mí. Porque usted y yo no podemos, amado hermano, no podemos. Nosotros no tenemos fuerza. Nosotros tenemos una fuerza que es muy limitada en nuestro cuerpo de carne. Pero el poder del Espíritu Santo es sobre todas las cosas. Porque por eso el Señor Jesucristo, amén, les dijo a sus discípulos: no estén tristes, es necesario que yo me vaya. Porque si yo no me fuere, el Espíritu Santo no vendrá, la promesa que el Padre os ha dado. O sea, Él les dijo: es necesario que yo me vaya, es necesario para que el Espíritu Santo venga sobre ustedes. Amén. Gloria al Señor Jesucristo. Así que usted y yo no estamos solos. Amén. Pero es necesario esforzarnos, es necesario seguir creyendo al Señor en sus promesas, es necesario seguir leyendo su palabra para que no se nos olvide. Amén. Por eso el apóstol Pablo está enviando esta carta a los hermanos. Amén. Para animarlos, para exhortarlos, para recordarles que no están solos, para recordarles quién es el Espíritu Santo en los creyentes. Amén. Gloria al Señor Jesucristo. Y aún sin embargo, dice en el verso 28 de Romanos 8, más adelante y seguimos, dice: y sabemos que a los que aman a Dios, todas las cosas les ayudan a bien. Esto es, a los que conforme a su propósito son llamados, porque a los que antes conoció, también los predestinó para que fuesen hechos conforme a la imagen de su Hijo, para que Él sea el primogénito entre muchos hermanos. Y a los que predestinó, a estos también llamó. Y a los que llamó, a estos también justificó. Y a los que justificó, a estos también glorificó. ¿Ve qué poderoso es nuestro Dios? Somos más que vencedores por medio de Cristo. Amén. Pero no andemos en la carne, como comienza el apóstol Pablo diciéndoles que no anden conforme a la carne, sino que anden conforme al Espíritu de Dios. Aleluya, gloria a su nombre. Amén. Ya hemos sido justificados, hermanos, ya hemos sido nosotros lavados. Pero en el caminar con el Señor, usted y yo nos ensuciamos, fallamos. Amén. Tenemos dificultades diferentes. Pero como hijos de Dios, sabemos que a todo esto nos vamos a enfrentar. Conforme vamos nosotros caminando y avanzando en el camino de Dios, las cosas van saliendo a nuestro encuentro como que si las buscáramos, pero no es así. Es porque es necesario pasar aflicciones y dificultades, pero con la ayuda de Dios, nosotros vamos a poder pasar esas situaciones. Y vamos a poder ir avanzando en el camino de Dios y acercarnos más hacia Él, hacia el llamado supremo, que es un día estar con Él, que es un día llegar allá. Amén. El Espíritu Santo, hermano, Él es lo que Dios, mire, ¿cómo se lo puedo explicar? Que Dios me ayude. Como creyentes, usted y yo enfrentamos dificultades sin ayuda, o sea, en la vida natural, en la carne. Pero cuando ya usted y yo cuando usted y yo ya venimos al Señor, Él nos da su Santo Espíritu. Muchas veces cuando estamos en dificultades, no podemos acercarnos a Dios y expresárselas. No nos salen las palabras. A mí me ha pasado muchas veces. Yo me puedo arrodillar a orar, a buscar a Dios, pero no encuentro palabras. No tengo palabras para decirle a Dios. Simplemente doblo mi cuerpo, me humillo ante su presencia, porque yo siento la necesidad. Pero no tengo palabras. Pero ¿sabe quién sí tiene las palabras? El Espíritu Santo. Nosotros no encontramos las palabras adecuadas para expresar la necesidad,
Pero es ahí cuando el Espíritu Santo, Él viene y intercede por usted y por mí. Y Dios contesta. Por lo tanto, no tenga miedo de presentarse ante Dios y pídale al Espíritu Santo que Él sea quien le ayude siempre, conforme a la voluntad de Dios, y confíe en que Él escuchará su petición y Él hará lo que es mejor para usted y para mí, porque Él es el que sabe las intenciones que tenemos. Amén. Él conoce todo. Él hace su obra perfecta. Dios hace su obra en todas las cosas para nuestro bien. Amén. Esto no quiere decir que todo lo que nos pasa es bueno, no. Aunque en este mundo el mal está por todos lados, Dios puede hacer que cualquier situación termine siendo para nuestro bien. Por eso dice que todas las cosas nos ayudan a bien. Tenga en cuenta que la meta de Dios es hacernos felices sin cumplir sus, que no es hacernos feliz sin sus propósitos, no, sino en sus propósitos. También recuerde que esta promesa no es para todos, no, mi amado persona que escuchas, es para los que, conforme a su propósito, dice, han sido llamados en Cristo Jesús. Amén. Estos son los que han sido llamados en Cristo Jesús, es para los cuales son estas cosas. Esta carta es para los creyentes. Es para los que el Señor los ha justificado. Los que ya no andan, dice, conforme a la carne, sino conforme a su espíritu. Gloria al Señor Jesucristo. Esto es algo poderoso, mi amado persona que escuchas. Amén. El Señor está por sus hijos, por sus hijas. El Señor está por nosotros. Él prometió que estaría todos los días y hasta el fin del mundo. Dice que a estos llamó y a estos también predestinó. Amén. Y a los que llamó, a estos también justificó. A los que justificó, a estos también glorificó. Amén. Y luego dicen en el verso 31 de Romanos 8, ¿qué pues diremos a esto? Qué pregunta tan grande y tan poderosa. Amén. Usted si está ahí lo puede leer también conmigo. Dice, ¿qué pues diremos a esto? Si Dios es por nosotros, ¿quién contra nosotros? Amén. Qué hermoso, qué poderoso. El apóstol Pablo está alentando, está dándoles una carta, está trayendo una carta de avivamiento, de poder en la obra del Espíritu Santo, recordándoles quiénes son en Cristo Jesús. Y no somos cualquier cosa, amado hermano, persona que escuchas. Nosotros ya somos justificados. Estamos delante de la presencia de Dios, estamos en los lugares celestiales con Cristo Jesús. Él está con nosotros, no estamos solos, amén. Pero recuerde que debemos de andar en el Espíritu, no en la carne. Amén, gloria a su nombre, gloria, gloria a su nombre. Por eso dice, ¿qué pues diremos a esto? Si Dios es por nosotros, ¿quién contra nosotros? El que no escatimó a su propio Hijo, sino que lo entregó por todos nosotros. Amén. El que no escatimó a su propio Hijo, sino que lo entregó por todos nosotros, lo dice Juan 3:16, porque de tal manera amó Dios al mundo que ha dado su Hijo unigénito para que todo aquel que en él cree no se pierda, mas tenga la vida eterna. Esto es para los hijos de Dios. Esta carta es dirigida a los creyentes. Gloria al Señor Jesucristo. Aleluya. Amén. ¿Quién contra nosotros? Él no escatimó a su Hijo, sino que lo entregó por todos nosotros. Y dice en San Juan 3:17, porque no envió Dios a su Hijo al mundo para condenar al mundo, sino para que el mundo sea salvo por él. Si usted y yo ya hemos sido salvos, amén, esta carta es para usted, esta carta es para mí, para todo aquel que ha creído en Jesucristo. Hay una esperanza, amén, no estamos solos, amado hermano, persona que escuchas. Dice también ahí, ¿quién acusará a los escogidos de Dios? Dios es el que justifica. ¿Quién es el que condenará? Cristo es el que murió, más aún, el que también resucitó, el que además está a la diestra de Dios, gloria a su nombre, el que también intercede por nosotros. Amén. Ahí está lo que le estoy diciendo, amado persona que escuchas. No estamos solos. Jesucristo está por nosotros. Él intercede por ti y por mí. No somos perfectos. Mientras caminemos en esta tierra, muchas cosas vamos a pasar.
situaciones difíciles. Amén, nos vamos a enfrentar a muchas cosas. Pero el Señor prometió que estaría con nosotros todos los días y hasta el fin del mundo. Él intercede por nosotros. Él está, dice, y si todavía no te convence, hermano, dice, y además, además, fíjate, todavía lo que dice el apóstol Pablo, amén. Dice, ¿quién es el que condenará? Verso 34 de Romanos 8. ¿Quién, amado hermano? ¿Quién es el que te puede condenar si tú ya estás en Cristo Jesús? ¿Quién? Amén. Si Cristo es el que murió, amén. Él nos libró de la condenación. Él no escatimó nada por nosotros. Él pagó el precio por tu pecado y por mi pecado. Y si tú le has recibido, eres pertenencia de Él. Yo soy pertenencia de Él. Amén. Somos hechos en Cristo, nuevas criaturas. Gloria a su nombre. Amén. ¿Quién es el que condenará? Cristo es el que murió. Más aún, el que también resucitó. Amén. El que además está a la diestra de Dios. Gloria a su nombre, el que también intercede por nosotros. Amén. Así que, ¿quién, como dice el apóstol Pablo, quién nos separará del amor de Cristo? Ahí verso 35 de Romanos 8. ¿Quién nos separará del amor de Cristo? ¿Quién, amado hermano, quién? Es una pregunta. ¿Quién nos puede separar del amor de Cristo? Pase lo que pase, venga lo que venga, Jesucristo está con nosotros, amén. Nadie nos puede separar de su amor, el amor tan grande que Él tuvo por ti, por mí, la cruz del Calvario, que se entregó por sí mismo, dice que por amor a nosotros. ¡Qué amor tan grande! ¿Cómo nos puede separar a alguien de ese amor tan grande cuando ya le hemos recibido, cuando ya vivimos en Él? ¡Aleluya su nombre! ¡Gloria, gloria a Dios! ¿Quién nos podrá separar del amor de Cristo? ¿Tribulación o angustia? O persecución, o hambre, o desnudez, o peligro, o espada. Como está escrito, por causa de ti somos muertos todo el tiempo. Somos contados como ovejas de matadero. Ya no vivo yo, ya no vives tú, ya no vivimos nosotros. Y ahora nuestra vida está escondida con Cristo en Dios. Aleluya. Amén. Porque Él murió en la cruz del Calvario, Él pagó el precio por tu pecado, por mi pecado. Ya nosotros vivimos en una vida nueva. Hemos resucitado juntamente con Cristo, amén, en su muerte y en su resurrección, gloria a su nombre. Ya estamos muertos, amén, en nuestra carne de pecado ya murió, ya nosotros ya vivimos en Cristo Jesús, amén, para que ya no andemos conforme a la carne, sino conforme al Espíritu de Dios que da vida, aleluya, gloria a Dios. Ya somos contados como las ovejas de matadero, aleluya, gloria a su nombre. Ya no vivo yo, dice el apóstol Pablo, mas ahora Cristo vive en mí, gloria a su nombre. Y lo que ahora vivo, lo vivo en la vida del Hijo de Dios, gloria a su nombre. Amén, así dice el apóstol Pablo a los creyentes, para que tengan ánimo, para que tengan esperanza, para que entiendan y comprendan que ya somos del Señor, que no estamos en esta tierra solos, que tenemos una esperanza viva en los cielos. Y esa esperanza es Jesucristo, aleluya, gloria a Dios. Dice en el verso 37 de Romanos 8, antes en todas estas cosas somos más que vencedores por medio de aquel que nos amó. Amén. Antes en todas estas cosas somos más que vencedores por medio de aquel que nos amó, por lo cual estoy seguro de que ni la muerte ni la vida, ni ángeles ni principados ni potestades, ni lo presente ni lo porvenir, ni lo alto ni lo profundo, ni ninguna otra cosa creada nos podrá separar del amor de Dios, que es en Cristo Jesús, Señor nuestro. Amén. ¿Qué cosa puede estar pasando usted, amado, amada persona que escuchas? Si tú ya has recibido a Jesús como tu Señor y Salvador, tú no estás solo. Y si alguna situación estás pasando difícil, dice la Escritura, que antes en todas estas cosas somos más que vencedores. Amén. Nosotros ya hemos vencido a la carne. Ya hemos vencido al pecado, ya hemos vencido a la maldad por la fe en Jesucristo. Nosotros somos apartados de todo eso y somos más que vencedores en Cristo Jesús. Amén. Sí van a venir situaciones, sí va a venir situación difícil a tu vida, a mi vida. Amén. Puede haber tribulaciones, angustias, persecuciones, hambres, desnudez, peligro o espada. Porque el apóstol Pablo todas estas cosas pasó. Amén. Pero él les está mandando esta carta a los hermanos de Roma, para que ellos también se afirmen en la fe
para que ellos recuerden que son semejantes a Cristo y que a medida que avanzamos podemos ser semejantes a Él. Amén. Cuando descubrimos que la identidad que tenemos ahora es en Cristo, porque por Él fuimos creados y nosotros podemos seguir adelante. Amén. En sus enseñanzas, en la comunión con Dios, la oración, ser llenos del Espíritu Santo para que su obra se lleve a cabo en nuestra vida, en la vida de las personas que el Señor pone cerca a nosotros y en el mundo. Amén. Gloria a su nombre. Gloria, gloria. Amén. Gloria a su nombre. Estas palabras fueron escritas a una iglesia que unos cuantos años después experimentaría terrible persecución. Amén. La situación hipotéticas de las que Pablo hablaba llegarían a ser una dolorosa realidad en este pasaje. Amén. Él reafirma el profundo amor de Dios por su pueblo. Pase lo que pase, donde quiera que estemos, nunca podremos ser separados de su amor. Cuando suframos a causa de Dios, no debemos alejarnos de Él, sino más bien debemos identificarnos con Él y acercarnos a Él para que su amor nos sane y nos dé fuerzas. Amén. Estas palabras de esta carta del apóstol Pablo a los hermanos en Roma contienen una de las promesas más reconfortantes de toda la escritura. Los creyentes siempre han tenido que enfrentar todo tipo de dificultades como persecución, enfermedades, prisión e incluso martirio. Estas situaciones a veces les han hecho pensar o nos han hecho también a nosotros pensar hoy que Cristo los ha abandonado. Muchas personas piensan eso. Muchas veces se sienten tan tristes y abatidos que piensan que el Señor les ha dejado, mas no es así. Sin embargo, Pablo declara que es imposible ser separados de Cristo. Su muerte por nosotros es prueba de su insuperable amor. Nada podrá separarnos de la presencia de Cristo. Dios nos comunica la magnitud de su amor para que nos sintamos completamente seguros en Él. Si creemos en estas hermosas y bellas palabras de garantía irrevocables, no tendremos temor. Amén. Las potestades son fuerzas invisibles del mal, fuerzas como Satanás y sus ángeles caídos. Amén. Y lo podemos ver en el libro de los Efesios 6:12, usted ahí lo puede leer. En Cristo somos más que vencedores y su amor nos protegerá de cualquiera de esas fuerzas. Amén. Pablo muestra cuánto amaba a sus compatriotas judíos al decir que estaría dispuesto a recibir el castigo que le correspondía a ellos si de esa manera fuera posible salvarlos, aunque el único que puede salvar a las personas es Cristo. Al igual que Pablo, él estaba dispuesto, al igual, amén, que él, Pablo estaba dispuesto a sacrificarse para que otros se salvasen. ¿Cuánto nos importa a nosotros, amados, que las personas conozcan a Cristo? ¿Estamos dispuestos a sacrificar tiempo, dinero, energía, comodidad, seguridad, a fin de que otros lleguen a creer en Jesús? Los judíos consideraban que Dios les había adoptado cuando eligió a Israel en el Antiguo Testamento. No lo merecían y no tenían derechos como los hijos naturales. Sin embargo, Dios los adoptó y los hizo sus hijos. Amén. En aquel tiempo del apóstol Pablo, él vino trayendo el mensaje a los judíos, a los que no eran pueblo de Dios, amén, a los que estaban alejados de Dios, los que no eran su naturaleza israelitas o judíos, porque es lo mismo. Pero el Señor los adoptó por su grande amor y los hizo hijos. A usted y a mí, hoy el Señor nos ha hecho hijos. Nos ha adoptado por medio de su Hijo Jesucristo. Por eso dice la Escritura, como se lo leí antes, que somos coherederos. Somos herederos de la gloria del Señor. Amén. En Cristo somos no más que, hermano, qué poderoso es esto. Dice, y si hijos, también herederos, herederos de Dios y coherederos con Cristo. Pero dice algo. Si es que padecemos juntamente con Él, para que juntamente con Él seamos glorificados. Amén. Qué poderoso es esto, amado hermano, persona que escuchas. Es hermosa esta carta del apóstol Pablo
A mí me trae siempre fortaleza, reviva mi fe, me hace entender el propósito de Dios que Él tiene para con nosotros en esta tierra. Él me hace entender en mis momentos de debilidad y dificultad que yo no estoy sola. El poderoso Espíritu Santo de Dios está en mi vida. Muchas veces nosotros somos los que hacemos que el Espíritu Santo se apague en nosotros o que se ponga triste, porque nosotros con nuestra debilidad humana fallamos. Pero Él es poderoso porque intercede ante nosotros cuando reconocemos, nos arrepentimos y venimos ante la presencia de Dios. Y aunque muchas veces doblamos nuestro cuerpo, nos humillamos y caemos de rodillas ante la presencia de Dios, reconociendo que somos débiles humanos, que somos débiles en nuestra naturaleza pecaminosa, en este cuerpo de carne, Él viene y intercede por nosotros. Y el Señor nos lleva adelante de su mano poderosa porque Él nos compró a precio de sangre. Somos pertenencia de Cristo. Somos más que vencedores, dice el apóstol Pablo. Y esta carta, recuerde que fue enviada en un tiempo en el que luego enseguida vino una gran persecución. Amén. Muchos murieron por Cristo. Muchos fueron martirizados por Cristo. Usted y yo no hemos sufrido a tal grado, pero recordemos que el Señor dijo que por su causa íbamos a sufrir, que por su causa seríamos aborrecidos, que por su causa seríamos perseguidos, que por su causa, aún por nuestra propia familia, seríamos entregados. Lo dice en el libro de Mateo 24. Esta carta del apóstol Pablo es una carta de ánimo y esperanza del futuro que tenemos en Cristo, pero también es una advertencia, amén, para nuestras almas, para nuestras vidas, para que como hijos de Dios nos levantemos siempre en fe y esperanza, reconociendo que como hijos de Dios tenemos una herencia eterna en los cielos, la cual un día recibiremos. Amén. Un día la recibiremos cuando estemos allá. Nuestra carrera no ha terminado, amado. Si usted me está escuchando, si usted está aquí, nuestra carrera no ha terminado. Nuestra carrera sigue mientras que usted y yo estemos en esta tierra, en este cuerpo de carne. Amén. El Señor prometió que estaría todos los días y hasta el fin del mundo con nosotros. Somos vencedores en Cristo. Somos vencedores, recuérdelo. Porque Él nos amó. Dice, por medio de Él que nos amó. Lo dice Romanos 8, 37. Usted también lo puede leer. Antes en todas estas cosas somos más que vencedores por medio de aquel que nos amó. ¿Quién es aquel que nos amó? Jesucristo. Él se entregó por nosotros. Amén. Él pagó el precio por nuestros pecados. En Cristo somos más que vencedores y su amor nos protegerá de cualquiera de esas fuerzas malignas, las potestades de las tinieblas. Amén. En Cristo Jesús. En Cristo Jesús hay poder. Gloria a su nombre. Gloria, gloria a su nombre. Ni la muerte, ni la vida, ni ángeles, ni principados, ni potestades, ni lo presente, ni lo porvenir, ni lo alto, ni lo profundo, ni ninguna otra cosa creada nos podrá separar del amor de Dios, que es en Cristo Jesús, Señor nuestro. Amén. Gloria al Señor Jesús. Amado hermano, persona que estás escuchando esta hora de la tarde, o de la mañana, o de la noche, no sé en qué momento usted me escuche, porque luego se va a volver a reproducir este programa, lo que dice la Biblia por internet. Amén. Y no sé en qué horario usted me escuche, pero yo le quiero decir que Jesucristo es el mismo de ayer, de hoy y de siempre, por los siglos de los siglos. Amén. Él es el Cordero inmolado. Él es el pan vivo. Él es el agua de la vida. Él es el maná escondido. Él es el pan vivo que descendió del cielo y da vida a los hombres. Aleluya. Gloria a su nombre. En Él tenemos vida, en Él tenemos salud. Amén. Él es
Él es y no hay nadie como Él. Gloria a su nombre. Amén. Amado hermano y persona que me está escuchando, yo espero que usted haya entendido este mensaje. El Señor no escatimó ni a su propio Hijo, sino que lo entregó por todos nosotros. ¿Cómo no nos dará también con Él todas las cosas? Amén. ¿Quién acusará a los escogidos de Dios? ¿Quién? Dios es el que justifica. ¿Quién es el que condenará? Cristo es el que murió. Más aún, el que también resucitó, el que está a la diestra de Dios, el que también intercede por todos nosotros. Gloria a su nombre. Así que, amado hermano, sigamos adelante. Amén. El Señor Jesucristo está contigo, conmigo. No importa lo que pase, no importa lo que suceda. Así como el Señor en el tiempo aquel, en el tiempo cuando Él vino a la tierra, Él ascendió a los cielos, se fue y luego estableció a los apóstoles para que llevaran el Evangelio. Amén. Ellos fueron por todas partes. Cuando fueron llenos del Espíritu Santo, fueron anunciando el reino de los cielos, el reino de nuestro Padre Celestial, pero se enfrentaron a muchas situaciones. Pero el Espíritu Santo estaba para ayudarles. Estaba como está hasta el día de hoy contigo y conmigo, porque por eso el apóstol Pablo fue llamado apóstol a los gentiles. Él fue el primero de los gentiles que conoció al Señor Jesucristo, a ese Cristo de la gloria, el Cristo nuestro. Amén. Por eso él escribía a los creyentes, a los que habían creído en Jesús, a los que tenían el testimonio en sus vidas, a los que le habían recibido en sus corazones y ahora llevaban una vida nueva, que siguieran adelante, que no anduvieran conforme a la carne, sino conforme al Espíritu de Dios, que es el que da vida. Una carta de exhortación, que vivieran en el Espíritu. Así a ti y a mí hoy el Señor nos dice también, vivan por el Espíritu, no anden en la carne. Agraden al Espíritu, no agraden a su carne, porque si por la carne viven, morirán, pero si por el Espíritu Santo viven, aleluya, gloria a Dios, gloria a su nombre. Entonces todas esas promesas son para usted y para mí. Alabado sea el Señor Jesucristo, pues el tiempo se me ha terminado, mis amados hermanos, espero que usted haya entendido este mensaje y voy a orar para despedirnos y así poniendo todo en las manos del Señor y pidiéndole que usted haya entendido este mensaje. Padre, en el nombre de Jesús, yo le doy gracias, Señor, la honra y la gloria, y le pido, Padre amado, en el nombre de Jesús, nuestro Señor y Salvador, Padre, que este mensaje, Señor, haya sido de edificación para las vidas y que las personas puedan entender, Señor, esta carta, Señor, del apóstol Pablo, Padre, que fue dirigida a los creyentes, Señor, a todos aquellos que habían sido, Señor, llenos del Espíritu Santo, a todos aquellos que habían creído, Señor, a los nuevos creyentes, Padre, que llevaban una vida nueva, que se mantuvieran en esa vida nueva, Padre, por el Espíritu. Padre, yo pido en el nombre de Jesús, le pido que las personas que están escuchando, mis hermanos en Cristo, Señor, ellos se puedan entender este mensaje, Padre, que es dirigido a los creyentes, Padre, en el nombre de Jesús. Y si alguno no le ha recibido, Padre, y está escuchando, Padre, que Él también puede entender que usted es el Salvador del mundo, porque vino para salvarnos, para redimirnos del pecado y de la maldad. Y que también, Señor, abra su corazón y que le reciba como su Señor y Salvador. Amén y amén. Gloria a su nombre, Señor. Bueno, pues yo les doy gracias a Dios y me despido de las ondas del radio, nunca de la presencia del Señor, y que ese mensaje haya sido de edificación para sus vidas. Nos escuchamos en otra ocasión en el Señor Jesucristo. Amén. En el Señor Jesucristo tenemos poder, recuérdelo. En Jesucristo podemos seguir adelante. En Él somos más que vencedores. Amén y amén.

abre el cielo. Que tu voluntad se haga así como en el cielo, también en la tierra. Gracias, Señor.

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Hola, muy buen día. Que Dios les bendiga a todos. Qué bueno es poder estar aquí juntos una vez más para compartir este bonito momento de meditación de la palabra de Dios aquí en este su programa Algo Nuevo Comienza Hoy. Y saludo con mucho gusto a todos aquellos que se conectan a través de la plataforma digital de radioimpactodedios.net. Y también agradezco mucho a todos los que comparten este programa con sus amigos y conocidos ahí en sus redes sociales. Gracias a todos por su apoyo y más que todo, pues queremos ser un granito de arena en la vida y el crecimiento de la gente que nos escucha. Y pues es un privilegio hoy estar con ustedes. Mi esposo, Pastor Gabriel Ramírez, les envía un saludo, un fuerte abrazo a todos ustedes, donde quiera que nos escuchen, y más a los que están cumpliendo años el día de hoy o que están celebrando algo especial. Dios bendiga sus vidas. Y pues estamos muy contentos y agradecidos con Dios por un nuevo día, por la luz que nos permite ver y gloria a Dios. Porque pues Él ha sido bueno con todos y cada uno de nosotros y lo seguirá siendo, porque sus promesas Él siempre cumple, dice la palabra que son sí y son amén. Y bueno, pues hoy en este bonito día queremos compartir una promesa que tenemos también por aquí, muy bonitas, por cierto. Y pues en este día quiero compartir un pensamiento, espero que no sea muy, muy extenso. Y pues es para darnos ánimo unos a otros con la palabra de Dios y con su promesa. Voy a leer, aquí tengo en la carta a los filipenses, de hecho a mí me motivan bastante, me llenan mucho de paz estas cartas paulinas, ya se los he comentado en otras ocasiones, porque traen demasiada enseñanza para nosotros y si no, nosotros le damos la atención debida, vamos a aprender muchísimos tips, herramientas, detalles para poder vivir la vida cristiana y disfrutarla, ¿verdad? Y bueno, quiero compartir este verso que dice aquí en el capítulo 3 de Filipenses, verso 12 al 14. Dice, no que lo haya alcanzado ya, ni que ya sea perfecto o perfecta, sino que prosigo por ver si logro asir aquello para lo cual fui también asido por Cristo Jesús. Hermanos, yo mismo no pretendo ya haberlo alcanzado, pero una cosa hago, olvidando ciertamente lo que queda atrás y extendiéndome a lo que está adelante, prosigo a la meta, al premio del supremo llamamiento de Dios en Cristo Jesús. Qué bonita promesa tenemos aquí. Y aquí podemos nosotros darnos cuenta que nuestra vida en Cristo no tiene un límite para decir yo ya me sé todo, yo ya aquí me quedo sentada, yo siento que ya aprendí mucho. Cosas así por el estilo, yo creo que nunca podremos decir, porque aquí dice el apóstol, y vaya que él era una persona muy preparada, estudiaba, tenía idiomas, sabía la ley, bueno, tenía mucho conocimiento y aún así él decía, no que lo haya alcanzado ya. O sea, ni él se creía capaz de haber aprendido todo lo que lo necesario. Dice, no que lo haya alcanzado ya ni que ya sea perfecto. O sea, en ninguna manera él se sentía superior o perfecto. Dice, sino que prosigo por ver
si logro asir aquello para lo cual fui también asido por Cristo Jesús. El apóstol Pablo sabía que Jesucristo le había llamado a través de aquel momento tan especial en el cual él iba con tanto coraje a buscar cristianos para encarcelarlos, y él iba así dispuesto ya con toda la decisión, iba para aquella ciudad de Damasco a pedir la oportunidad, porque ya hasta cartas llevaba. Entonces se encuentra con Jesucristo y ahí él dice, ahí él me llamó. Y ese llamamiento tan especial, pues es el que yo estoy persiguiendo, porque dice aquí, por ver si logro asir aquello para lo cual fui también asido por Cristo Jesús. Él sabía desde el momento que fue tratado por nuestro Salvador Jesucristo, él supo que su vida tenía un propósito, que tenía que esforzarse en hacer aquello que Jesucristo quería de él. Y tú y yo no somos la excepción. Nosotros también tenemos una petición de parte de nuestro Salvador, y es que nos preparemos, que seamos verdaderos discípulos y que vayamos a buscar a otros y los enseñemos también a ellos, que mostremos las buenas nuevas de salvación. Y luego dice aquí, hermanos, yo mismo no pretendo haberlo ya alcanzado, pero una cosa hago, olvidando ciertamente lo que queda atrás y extendiéndome a lo que está delante. Y esta promesa, pues es bien importante, porque el mismo apóstol Pablo no se creía tan suficientemente bueno o preparado para decir, yo ya estudié tantas licenciaturas o tantas maestrías o esto o lo otro. O sea, él no decía nada de eso, porque dice, yo mismo no pretendo haberlo ya alcanzado. O sea, ni con todas las cosas que él conocía, esos conocimientos, esos idiomas, esas habilidades, ni nada de eso le hacía perder la cordura de decir, yo soy más que tú. Yo ya leí tantos libros y creo que tú no lo has hecho, y yo esto y yo lo otro. No, él no pretendió nada de eso. Y dice aquí, no pretendo haberlo ya alcanzado, pero una cosa hago. Él sabía que del pasado no se podía vivir. Él decía, olvidando ciertamente lo que queda atrás y extendiéndome hacia lo que está delante. O sea, nunca es bueno voltear atrás y decir, ay, pero es que yo predicaba y yo enseñaba y yo me acuerdo cuando iba y hacía. El pasado ya quedó atrás. Vamos a olvidarnos de eso y vamos a seguir hacia adelante. ¿Qué puedo hacer mañana? ¿Qué puedo hacer el próximo mes? ¿Qué puedo hacer por Cristo la semana que viene? O sea, si ya hice algo y gloria a Dios, salió bonito, salió muy bien, los niños se fueron contentos, los adultos también, las mujeres fueron felices, ese logro y esa satisfacción ya pasó. Así es que, olvidándonos lo que queda atrás, vamos a extendernos. ¿Qué podemos hacer mañana? ¿Cómo podemos bendecir a las mujeres mañana? ¿Cómo podemos prepararnos para los niños mañana? Todo eso es importante. Y dice aquí, y extendiéndome a lo que está adelante, prosigo a la meta, al premio del supremo llamamiento de Dios en Cristo Jesús. El apóstol sabía y lo ponía o lo planteaba así, como una carrera, que empiezas y que hay una meta, que hay un final donde dices, ya lo logré, ya tengo el reconocimiento, tengo el premio. Y él decía así, prosigo a la meta, al premio del supremo llamamiento de Dios en Cristo Jesús. Nuevamente vuelve a hablar del llamamiento, pero ahora le pone el calificativo
el supremo llamamiento de Dios en Cristo Jesús. Si tú sientes que algo te trajo a venir a oír la palabra, ese es el llamamiento de Dios en Cristo Jesús. Ese deseo y esa necesidad que tú has tenido para aprender más, ese es el llamado supremo que Dios te ha hecho. Pero a veces, pues no le damos la importancia o pensamos que nos estamos imaginando algo así, pero para Dios tú eres muy importante. Él te ha llamado, te quiere usar tu potencial, quiere usar tus habilidades que Dios mismo te ha dado. Así es que no te detengas, sigamos hacia adelante, porque dice aquí, nos vamos a olvidar de lo que quedó atrás, eso sí, pero nos vamos a extender a lo que está adelante, a proseguir para llegar a la meta, al premio del supremo llamamiento de Dios en Cristo Jesús, para poder tirar esa banda que está ahí deteniendo la meta, para que te llamen luego y te entreguen ese trofeo, ese reconocimiento, y todo porque el que nos ha llamado es Cristo Jesús. El que nos ha entrenado es Él por medio de su amor. Y podemos ir hacia adelante. Perdón, ir confiados ya para pensar cuál plan voy a hacer. Ahora voy a continuar con tal o cual actividad que va a bendecir a los niños o que va a no sé, a afectar a toda la comunidad, etcétera. Entonces, tenemos que ver cómo Dios quiere usar nuestra vida, pero es cuando nosotros disponemos el corazón a ese llamamiento. Si tú has sentido ese deseo de ir a ayudar en las misiones, si has sentido el deseo de apoyar a los ministerios. Así como dice aquí, no que lo haya alcanzado ya, ni que ya sea perfecto o perfecta, sino que prosigo por ver si logro hacer aquello para lo cual fui también asido por Cristo Jesús. Hay que esforzarnos, hay que echarle las ganas. Hay que levantarnos si nos hemos desanimado, porque tenemos que continuar la carrera. Hay que llegar a la meta, hay que agradecer a Dios ese llamamiento supremo que nos ha hecho y pues seguir confiando en Él, en prepararnos cada día y no conformarnos con lo que ya hicimos ayer, sino olvidarlo y seguir hacia adelante. Ahora, mañana, ¿qué puedo hacer? ¿Cómo puedo bendecir a los niños? ¿Cómo les preparo una clasecita, un trabajito especial o X? ¿Verdad? Entonces, estemos siempre listos, dispuestos, dispuestas a servir a nuestro Dios, porque Él en cualquier momento nos puede llamar a que le ayudemos, pero que no vaya a salir de nuestra boca una respuesta de que, ay, pues no tengo la manera o yo no puedo o qué sé yo, cuál pretexto. Vamos a extendernos hacia adelante, vamos a lograr esa meta, vamos con la ayuda de Dios para ver su poder manifestarse en nuestras vidas. Y pues vamos a una pausa musical y ahorita regresamos.

Muy bien, pues ya estamos aquí. Voy a dar un pequeño recuento de cómo empezamos esta resolución para mujeres, recordando que una resolución es un propósito ya bien definido en tu mente, en tu corazón, para hacer cambios pertinentes de lo que haya que cambiar. Y empezamos a ver el tema de satisfecha contra todo pronóstico, que fue el primer el tema después de la introducción, y vimos un temita que se llamaba Cada bocado es importante. En este programa les platiqué la historia de esta mujer que había ido a merendar con una buena amiga por su cumpleaños y que pues ella tuvo ahí su pastel, su postre, y mientras su amiga platicaba con ella y le daba consejos, ella estuvo comiendo cada bocado a la vez, una cucharada, un traguito de café, así hasta que terminó todo su plato y no dejó nada. No sé si se recuerdan. Y mientras tanto la mujer de más experiencia le estaba diciendo que estaba ya a muy buena edad, estaba cumpliendo 36 años si mal no recuerdo, y ya sus hijitos estaban creciendo, pero ella se dio cuenta al escuchar hablar a su amiga cómo se había perdido de muchos momentos por estar pensando solamente qué voy a hacer mañana y ni siquiera disfrutando la situación actual, o sea, el evento en el cual estaba en ese día. Entonces ella se dio cuenta que estaba echando a perder su vida al vivirla de esta manera, porque ni se estaba disfrutando a sus hijitos, se estaba perdiendo todo porque ella estaba en medio del evento, pero ya estaba pensando qué seguía el día de mañana y qué iba a hacer y cómo lo iba a lograr. Entonces se estaba precipitando al futuro sin disfrutar su presente. Entonces por eso vimos que cada bocado a la vez era importante. Ella entendió que ya no podía vivir así, toda ajetreada, correteando, afanada y sin disfrutar a sus hijos, a su esposo o a sus seres amados que tenía ahí cerca de ella. Y bueno, quiero decirles o pedirles una disculpa porque me adelanté al tema de defendiendo la feminidad.

feminidad de la mujer en la actualidad, porque este libro, como ya es viejito, no me di cuenta y yo hojeé y me pasé dos temas muy importantes, los cuales voy a regresar, por eso les pido la disculpa. Y entonces vamos a seguir hablando del tema de satisfecha contra todo pronóstico. Pero vamos a ver aquí un temita que se llama el secreto. El anterior que vimos fue cada bocado es importante, o sea, vive la vida, pero cada bocado disfrútalo. Ella disfrutó su postre tanto que no dejó nada. Entonces, nosotros, si vamos a ir al festival con tu hijito, con tu hijita, que tu mente esté ahí, viendo el actuar de tu hijo, de tu hija. No estés pensando en que si le apagaste a los frijoles, o que si mañana vas a hacer pollo asado, o carne picada, qué sé yo. No, no le des tanta rienda suelta a tu mente. Enfócate en lo que estás ahorita y disfruta a tu hijo o a tu hija. Tal vez ahorita ya tus hijos son jóvenes y ya los ves muy poco porque ellos se van a trabajar y vuelven hasta en la noche y todo el día ya no los ves. Ya no es como cuando los tenías que cambiar, llevar al kinder, preparar para la primaria, darles su uniforme, sus útiles, su lonche. Ya no es ese tiempo. Si ya se te pasó y no lo disfrutaste, pues es tiempo aún de volver a recuperar a tu joven. Pero sí es importante cada bocado a la vez. Y ahora esto del secreto, pues es algo bien importante que yo quisiera que hoy lo aprendamos juntas. Y es, aquí cuenta la autora, dice que a sus hijos le gustaban mucho los secretos y que les gustaba mucho jugar a lo que nosotros le llamamos el teléfono descompuesto, en el cual todos los participantes hacen una línea y el primero va a decir una frase o un recado al segundo, pero se lo va a decir en secreto, en voz muy baja al oído. Solamente el segundo va a oírlo. Entonces, se acerca a su oído, le dice, bla, bla, bla, bla, bla, y ya. No puede repetir, no puede, lo que entendió, entendió. Entonces, el segundo se lo platica al tercero, igualmente, en secreto, voz baja, al oído. Y ya se voltea. Y así, total, que cuando llega la persona décima o al número que sea, lo que dijo la primera persona no es nada que ver con lo que anda diciendo la última. Y es que este es el juego. Y así nos damos cuenta que el primer participante lo comunica al segundo, pero se malentiende, se malinterpreta o se manipula de alguna manera. Y por esta razón, el mensaje nunca se va a transmitir con claridad hasta el final, porque alguien siempre le cambia de frase, de palabra, de esto, y empieza a cambiar toda la cosa. Y según en el lugar donde estemos en la fila es como nos va a llegar el mensaje. Si estamos cerca del principio, pues tal vez lo entendamos más o menos. Si estamos a la mitad, ya va a ir medio tergiversado. Y si estamos hasta el final, muy seguramente vamos a entender otra cosa muy distinta. Y lo que oímos que debiera ser el secreto de nuestra satisfacción parece totalmente distinto al que se pronunció originalmente hace siglos. ¿Sí me explico? Entonces, nosotras las mujeres tenemos que recibir el recado directamente de parte de Dios para poder entender con claridad el verdadero mensaje que nos está dando, ese mensaje que vamos a ir oyendo ahorita. Hoy por hoy hay una filosofía que se llama filosofía de la felicidad, pero que en realidad
Esta filosofía prepara para no ser feliz, porque dice que siempre hay otra cosa, algo más, un requisito adicional que necesitamos para poder disfrutar de la vida como se debe. O sea, nos están vendiendo las ideas, nos están bombardeando con publicidad, con sugerencias, nos cargan con recomendaciones. Si ustedes hoy por hoy abren el internet, uy, te salen tantos anuncios de todo. Y más que todo, por los algoritmos que tienen tanto las computadoras personales, las tablets, los celulares, toda la tecnología tiene esa capacidad de que si te oye hablar de, por ejemplo, de pañales, pues te va a hablar, te va a poner anuncios de puros pañales. Si tú hablas de carne asada, te va a poner puros anuncios de carne asada. Entonces, según lo que tú hables, eso te va a empezar a poner. Y cuidado si nos distraemos porque, ay, mira lo que estaba buscando, ya me salió aquí, que esto y que lo otro. Y empiezas a ver cosas que, pues, que no estaban en la lista de necesidades de prioridad. Porque la publicidad nos está recomendando, abriendo nuestras el apetito de nuestras papilas gustativas o lo que ven nuestros ojos y nos están alentando a deshacernos de lo viejo y de adquirir lo nuevo, a estar insatisfechas con lo que ya tenemos. ¿Cuántas veces pues vemos algo, nuestros ojos luego, luego empiezan, ay, mira estas sillas, qué bonitas? Yo creo que las de nosotros ya están, ya como que requieren un cambio. Empezamos a ver necesidades donde probablemente no hay, pero como nos están anunciando y anunciando que la novedad llegó, el sillón moderno tal, que se reclina, que te arrulla, que bueno, todas las novedades, y entonces, pues empezamos a sentirnos insatisfechos con lo que ya tenemos. Por ejemplo, si eres soltera, deberías tener la seguridad del matrimonio. Si eres casada, deberías tener la libertad de la soltería. Si vives en un apartamento, ya sería hora de que tengas una casa. Si tienes una casa, debería ser más grande de la que ya posees. ¿Entendemos el mensaje? O sea, nos están bombardeando de tal forma que empezamos a ver necesidades donde muy probablemente no la hay, pero como te están anunciando muy continuamente, pues tú empiezas a pensar que sí. Por ejemplo, tu ropa debe ser de tal marca o tienes que arreglarte según esta moda. Tus hijos deberían parecerse más a estos niños. Tu éxito debería medirse según tales normas. Y así, las consecuencias son inevitables. Con una dieta constante de deseos sin cumplir, no podemos evitar desarrollar cierto desprecio por nuestra circunstancia actual. O nos sentimos atrapadas en este círculo vicioso, nos sentimos incompletas y deficientes o infelices, descontroladas, descontentas, insatisfechas, en pocas palabras. Entonces, precisamente por esto, una mujer satisfecha es algo inusual y llama mucho la atención en esta actualidad que el secreto del el que ella conoce, la mujer que está satisfecha, es la evidencia por la cual ella refleja esa paz, esa serenidad, su consuelo, su tranquilidad, por esa misteriosa soltura que la acompaña. Pero ahorita vamos a continuar. Vamos a escuchar este canto y ahorita regresamos.

Muy bien, pues ya estamos de regreso y vemos cómo una mujer que ha decidido contentarse, pues hoy por hoy es vista como rara. Tiene una singularidad porque en este mundo en el cual estamos viviendo hoy por hoy es bien inusual y es digno de elogiarse una mujer que está contenta. Porque mayormente usted va a ver a las jovencitas, a las mujeres, que quieren y quieren y quieren y quieren, pero es la misma cultura del consumismo que hoy estamos viviendo. Pero una mujer así es alguien que ha captado el secreto que se ha transmitido de generación en generación y ella ha decidido confiar en esta sabiduría para construir su vida. Una mujer así, de sustancia, porque está satisfecha, ha escogido el contentamiento en vez del descontento. Ya lo vimos la vez anterior y ahorita lo vamos a ver con la palabra. Una persona que habló del contentamiento, pues como les compartía la otra vez, fue el apóstol Pablo. Él había recibido, mucho, ¿verdad? De todo tipo de cosas, pero una faceta automática de su personalidad, pues era la habilidad que él había escogido y adoptado y que luego la había dominado y aplicado en su turbulenta experiencia de vida. Y pues como resultado, pudo decir con seguridad lo que nos dice en Filipenses 4:11. He aprendido a contentarme cualquiera que sea mi situación. Él aprendió. Esto no es algo de que ya nacimos con ello, como les compartí la otra vez. Esto se aprende, se comprende. Aparte, él adquirió la habilidad porque dice, he aprendido a contentarme cualquiera que sea mi situación. Desarrolló la disciplina de estar contento y perfeccionó la capacidad. Y todo comenzó con un secreto que lo podemos ver y ahorita se los voy a leer en Filipenses 4:12, que dice así: sé vivir humildemente y sé tener abundancia. En todo y por todo estoy enseñado, así para estar saciado como para tener hambre, así para tener abundancia como para padecer necesidad. Qué importante este secreto y que lo comprendamos y que lo atesoremos. A mí me gusta mucho esto porque me ha ayudado a vivir la vida contenta. Y tal vez uno quisiera, por decir algo, salir, viajar, no sé, conocer nuevos lugares, ir a predicar a otras regiones que no has ido, etcétera. Cosas que a lo mejor aún no has podido lograr. Y lo tenemos en oración, ¿verdad? Pero no por eso vamos a estar tronándonos los dedos o preocupándonos de que, ay, es que no he salido, tengo que salir, si no yo me muero. No, ¿verdad? No vamos a estar en una actitud así que puede desgastar tu vida, tu ser y que nada vas a ganar. Porque como dice la palabra de Dios, ¿verdad? ¿Quién, por más que se afane, podrá añadir a su estatura un codo? Pues no, ¿verdad? Por más que estemos preocupados de, ay, déjame, yo quiero crecer y estar hasta brincando de puntas y todo. Pero si a Dios no le place eso, pues no, no va a suceder. Entonces, pero cuando estamos contentos, como dice este secreto, un misterio inalterable, aun cuando las circunstancias externas no te ayudan para estar tranquila o para que sientas esa sensación, valga la redundancia, de bienestar. Pablo, el apóstol, conocía bien la desilusión y la escasez, porque ahí lo dice, sé estar en escasez, pero también sé estar en abundancia.
O sea, Él nos está dando a entender que Dios nos puede proveer todo y también puede quitarnos todo para que aprendamos. No es que Dios quiera que estemos tristes, angustiados, sino que muchas veces Él quiere saber qué hay en nuestro corazón, cómo estamos reaccionando. Porque qué tal si nos llega toda la bendición, viajes a Europa, viajes a Estados Unidos, a Canadá, viajes a la India, viajes a todos lados, autos de diferente color, tal vez 5 refrigeradores llenos de comida, un almacén lleno de todo tipo de despensa, X, no sé, tener tantas cosas y luego tiene uno que aprender a no perder la cordura, a no perder tus pies del piso, no, que no se te suelten y te vayas hacia arriba y decir, yo sí tengo, yo no sufro como aquellas gentes que no tienen nada. No, sino que hay que aprender a contentarnos, que si Dios le ha placido bendecirte con un auto nuevo, pues gloria a Dios, a disfrutarlo. Pero si no lo tienes, no, tampoco te estés mortificando de por qué no lo tienes aquí afuera de tu casa. No vas a dejar de vivir o de hacer las demás cosas por esa situación, ¿verdad? Tenemos que disfrutar todos los momentos y cómo está la situación. Aquí él conocía la desilusión y la escasez. Sus enemigos lo habían golpeado, apedreado, acosado. Él escribió estas palabras a los cristianos allá de la antigua ciudad de Filipos, allá en Macedonia, cuando él estaba en la cárcel, fíjense. Cuando él dice, yo he aprendido a contentarme cualquiera que sea mi necesidad, él estaba preso. ¿Tú podrías decir unas palabras así con tanta fe, estando en una situación adversa? Esa es una pregunta para que podamos nosotros meditar y decir, Dios, ayúdame a contentarme cualquiera que sea mi situación. Porque yo sé en quién he creído, que tú eres poderoso, que tú eres Jehová Jiré, mi proveedor, que tú eres Jehová Rafa, mi sanador, que tú eres Jehová Nisi, mi estandarte, el que va delante de mí, abriéndome camino. Entonces, él estaba en la cárcel, él estaba enfrentándose ya ca casi a la muerte y él estaba soportando ci circunstancias muy extremas, las cuales a lo mejor ni podemos imaginar. Y nada le estaba saliendo bien, pero él estaba dando estas palabras de consuelo y de contentamiento. Él no estaba negando la realidad. Él admitió que no veía un buen pronóstico. Él sabía, y es más, él les avisó cuando ya, él les dice, yo ya estoy para ser entregado, para morir. Pero él no se rendía, él no se desanimaba ni ponía mala cara, sino que él siempre con ánimo, animando a los hermanos en todas las ciudades. Tampoco se puso, ay, es que a mí me están persiguiendo, yo he dado mi vida y miren ustedes, no me hablan, no me visitan o qué sé yo, intentando hallar cierta satisfacción para que los demás sufrieran o así. No, él sencillamente sabía un secreto y ese secreto era el contentamiento. Eso le dio paz y serenidad frente a estas difíciles situaciones. Y el mismo secreto al que podemos aferrarnos cuando todo vaya mal. O vaya de mal en peor. O quizás simplemente esa situación que no, nosotros por nosotros mismos no la íbamos a escoger, de estar padeciendo algo, ¿verdad? Y es la clave para inundar el corazón con esta alegría que está dentro de nuestro corazón, sin importar lo que sucede afuera, ¿verdad? Eso es el contentamiento.
tener un corazón alegre, confiado en Dios, que a pesar de lo que estemos viviendo, no nos vamos a rendir, no nos vamos a agüitar, ¿verdad? Y cuando estamos viviendo así en contentamiento, o que sabemos disfrutar de la paz que Dios nos da, es cuando estamos aprendiendo a vivir cada día su propio afán, cada día confiando en Dios. Y vamos a oír este canto que habla precisamente de esto, y ahorita regresamos.

Muy bien, ya estamos aquí. Y hablando el secreto de Pablo, ¿saben cuál era? Él había resuelto contentarse. O sea, él había tomado la resolución. O sea, ese pensamiento que estaba dentro de su ser y que logró estar con ese pensamiento dispuesto a hacerlo, estuvo en resuelto en contentarse. Y vamos a leer lo que dice aquí nuevamente Filipenses 4 del 11 al 13. He aprendido a estar contento con lo que tengo. Sé vivir con casi nada o con todo lo necesario. He aprendido el secreto de vivir en cualquier situación, sea con el estómago lleno o vacío, con mucho o con poco, pues todo lo puedo hacer por medio de Cristo, quien me da las fuerzas. La palabra griega que utilizó Pablo ahí en el verso 11 para referirse a contento, eso se refiere a una suficiencia interior. O sea, cuando estás contento dentro de tu ser, dices gracias Dios porque en ti he esperado y en ti confío y sé que tú me vas a responder. Aunque aún no nos haya respondido nuestro Dios, estamos contentos en nuestro ser, en nuestro corazón, en nuestro interior. Así que la satisfacción que se encuentra en la profundidad de la comunión personal con Dios, independientemente de los factores externos, ¿verdad? Entonces, lo que va a hacer la diferencia es cuánto buscamos a Dios en oración, en esa búsqueda personal. Cuando se descubre y se utiliza la suficiencia de este secreto, puede hacer que cualquier experiencia produzca un profundo deleite y estabilidad emocional, sin importar cuán monótona o inquietante parezca, no solo para Pablo, para ti, para mí. Y esto coloca a las mujeres como nosotras en una posición de asombrosa libertad. Entonces, cuando llegas a la conclusión de que lo que ya tienes es suficiente y adecuado y que Dios lo considera suficiente, tienes las herramientas y el poder para participar de lleno en las tareas que tienes por delante en esta etapa de la vida. Y Pablo lo describió así en 2 Corintios 9:8. Y poderoso es Dios para hacer que abunde en vosotros toda gracia, a fin de que, teniendo siempre en todas las cosas todo lo suficiente, abundes para toda buena obra. Qué bonito saber que cuando tú y yo nos contentamos, somos poderosos en Dios, porque todo lo que Él nos da, aunque sea poquito o mediano o mucho, esto va a provocar en nosotros esa gracia y vamos a poder bendecir a todos lados y no nos vamos a quedar sin nada. No nos vamos a quedar escasos porque Dios respalda tu actitud y tu corazón. Entonces, una cosa lleva a la otra. Cuanto más crees que la gracia de Dios abunda para ti, más convencida estarás de que siempre tendrás lo que necesitas. Qué bonito esto, ¿verdad? Porque la gracia de Dios es la que abunda en nuestras vidas para que podamos hallar gracia delante del gobernador, del maestro, del director, de la tienda, etcétera. Entonces, Dios mueve los corazones para que siempre esté todo lo necesario ahí a tu alcance para que hagas las obras que necesites hacer. Entonces, esto es algo muy bonito porque cuando confiamos en Dios y dejamos en Él nuestra confianza y nuestra petición, dice que nunca nos va a faltar y todo vamos a tener ahí a la mano para poderlo disfrutar. Dios es capaz de darte los recursos, de darte el tiempo y todo lo que tú necesitas para hacer esa obra que hay en tu corazón. Pero necesitas siempre
hablar con sinceridad ante Dios y Él va a responderte a sí mismo. Entonces, pues yo te animo, mujer, a que nunca tengas la duda de que Dios te va a socorrer y ten la seguridad de que Dios te dará lo que necesitas para sobresalir en esos propósitos. Si tienes un plan, anótalo, pon lo que necesitas y verás cómo Dios empieza a acercarte los recursos, acercarte las personas y todo eso que tú necesitas. Entonces, Dios es capaz de sorprendernos, de sorprenderte y darte todo lo que necesites. Dios nos ama demasiado y no nos va a quitar lo bueno o el bien si andamos en integridad, ¿verdad? Dios da o retiene por razones específicas. Si hay algo que no te ha llegado o que ves que Dios no te lo da, es por una razón. No te vayas a enojar con Dios o no te vayas a desanimar y decir, nada, mi Dios nunca me contesta y es que yo le pedí esto y no veo la respuesta. Hay que tener paciencia porque no sabemos las razones. A veces no las entendemos o no las vemos, pero Dios sí sabe que eso nos puede dañar. Así es que Él conoce todas las cosas y ten la confianza, plena confianza, de que Dios en su momento más oportuno te va a dar eso que tú necesites para que emprendas, para que desarrolles, para que avances, ¿verdad? Dios tiene preparada esa dosis de su gracia y que Él, pues esa gracia es el regalo más hermoso que Él nos ha dado. Y pues si Dios nos da lo suficiente, es para que nosotros también seamos parte en dar, en bendecir a otros, ¿verdad? Entonces, actuemos siempre de buena gana, de buena manera. Y como Pablo nos enseña, ¿verdad? Todo hagámoslo de corazón, todo hagámoslo con sinceridad y sabiendo que pues Dios es suficiente y Él nos va a dar la respuesta, el apoyo que nosotros necesitamos. Así es que pues ahora que hemos aprendido el secreto del contentamiento, yo les invito, mujeres, a que verdaderamente vivamos contentas, agradecidas con Dios, sabiendo que Él no se va a quedar ahí sin bendecirnos. Él cada día nos va a bendecir y nos va a dar lo que necesitamos. Así es que, pues vamos a echarle ganas y por este día el tiempo se nos ha terminado y lo dejo con un pedacito de este canto y nos vemos hasta la próxima. Bendecido día.

Muy buenas tardes, Dios le bendiga a cada uno de ustedes que nos están escuchando hasta ahora, amén. Gracias al Señor Jesucristo, porque Él está con nosotros, Él es bueno, Él es poderoso, Él nos ayuda en todas las cosas, amén. Bendito sea su nombre por todos los siglos. Yo le doy gracias al Señor porque puedo estar aquí para hacer este su programa, lo que dice la Biblia, amén. Le doy gracias al Señor porque, oiga, el Señor ha sido conmigo, nunca me ha dejado, Él me ayuda a seguir adelante y así quiere ayudarle a usted también, que usted, yo no sé cómo usted se sienta hoy, pero yo quiero decirle que en Cristo somos vencedores, amén. Él siempre nos ayuda, Él nos ayuda en todas las cosas, Él nunca nos va a dejar, amén. Él es quien es digno de alabanza, adoración. Él es quien nos ayuda a seguir adelante. Amén. Él es bueno, Él es poderoso, Él es grande y maravilloso. Amén. En este día, yo estoy aquí en estos micrófonos para, primeramente, decirle que Dios, en estos tiempos en los cuales vivimos, Él sigue hablándonos, Él sigue llamándonos, Él sigue